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0: 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Ahí,
1: mamá. Bueno, atención.
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0: aquí está tu muchacho.
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0: fuerte.
1: Favorita de esta generación. Se llama Cani García. Cani, vamos a cantar de esta historia de esta pareja que se encuentra casualmente y hablan de cosas que pasaron y que quizás podrían volver a pasar.
2: Y se encontraron.

0: Gracias.
1: Gilberto Santana.

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1: La radio te informa la hora, 21:30.

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0: gracias, de verdad.
1: ¡Fuerte el aplauso!
2: Gracias, mi amor. Oye, estás preciosa. Muchas felicidades.
0: Gracias.
2: Qué bien, ¿eh?

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0: 28 no se rinde. Está más fuerte que nunca y sin miedo a nada. Desafiaron una vez más a Bukele. ¿Cómo respondió ante esto el presidente de El Salvador? Quédate hasta el final del video y descúbrelo. En la oscuridad de la noche, el barrio 18 de San Salvador se llenaba de susurros y miradas furtivas. Entre los callejones angostos y las casas apiñadas, un grupo de hombres se reunía en un rincón secreto. Eran conocidos como los traidores, una facción descontenta del barrio 18 que había decidido desafiar a la autoridad tanto dentro como fuera de su organización. El líder de los traidores, un hombre de ojos fríos y determinación implacable llamado Marcos, observaba a sus compañeros con una mezcla de orgullo y preocupación. «Es hora de enviar un mensaje a Nayib Bukele», dijo, su voz resonando en el silencio. «El presidente debe saber que no todos en el barrio 18 están dispuestos a seguir sus reglas». En las semanas anteriores, Bukele había intensificado su campaña contra las pandillas, llenando las cárceles y tomando medidas drásticas para restaurar el orden. Sin embargo, su enfoque implacable había generado resentimiento entre algunos miembros del barrio 18, quienes sentían que eran tratados como simples peones en un juego de poder. Los pandilleros habían decidido actuar. En el centro de su plan estaba un video que mostraría la brutalidad de sus represalias y enviaría un mensaje claro y aterrador a Bukele. La producción del video comenzó con una precisión militar. Se eligió a una víctima, un traidor dentro del propio grupo, alguien que había intentado vender información a las autoridades a cambio de protección. La noche del acto, los pandilleros se reunieron en un almacén abandonado en las afueras de la ciudad. Las paredes cubiertas de grafitis y el eco de sus pasos daban lugar a una atmósfera sombría y claustrofóbica. En el centro del almacén, una silla solitaria esperaba a la víctima. El hombre con los ojos vendados y las manos atadas fue llevado a la silla. Su respiración era rápida y superficial. Su cuerpo temblaba. Marco se acercó, quitándole la venda de los ojos con un gesto rápido y brusco. «Es hora de que sepas lo que significa traicionar a tus hermanos», murmuró, encendiendo una cámara que capturaría cada detalle. El video comenzó con Marcos hablando directamente a la cámara, su rostro severo y decidido. «Este mensaje es para Nayib Bukele», declaró. «Tu guerra contra las pandillas tiene consecuencias. Nos has tratado como animales, nos has encerrado sin juicio, has roto familias y destruido vidas, pero no todos nos quedaremos callados». A su señal, los hombres alrededor de la víctima comenzaron a moverse. Con movimientos precisos y coordinados, llevaron a cabo un acto de violencia calculada, diseñando cada detalle para que el mensaje fuera claro y aterrador. El video mostraba la brutalidad sin censura, una advertencia escalofriante de lo que podría suceder si Bukele continuaba con su campaña sin tener en cuenta las consecuencias humanas. Mientras la cámara seguía grabando, Marcos continuó su mensaje. «Bukele, queremos que sepas que no todos en el barrio 18 están dispuestos a soportar tu tiranía. Somos los traidores y lucharemos por nuestra dignidad y libertad. Este es solo el comienzo». El video terminaba con una toma fija del rostro ensangrentado de la víctima, una imagen que quedaría grabada en la memoria de todos los que lo vieran. Con el material en mano, los pandilleros se dispusieron a difundirlo, utilizando redes de contactos dentro y fuera de la cárcel. El video fue subido a internet y compartido en múltiples plataformas. La respuesta de Bukele. La respuesta de Nayib Bukele al mensaje de los pandilleros del barrio 18 fue inmediata y contundente. Mientras el video se difundía y la nación se sumergía en un estado de conmoción, Bukele se reunió con su equipo de seguridad en la casa presidencial. La atmósfera en la sala de reuniones estaba cargada de tensión. Los rostros de sus asesores reflejaban la gravedad de la situación. Bukele, conocido por su estilo directo y sin concesiones, no perdió tiempo en planificar una respuesta. «No podemos permitir que estos criminales piensen que tienen el control», declaró, su voz firme y autoritaria. «Vamos a demostrarles que no hay lugar para la violencia y el terror en nuestro país». La primera medida fue convocar una conferencia de prensa. Bukele se presentó ante los medios de comunicación nacionales e internacionales, su rostro reflejando una mezcla de ira y determinación. Con el video aún fresco en la mente de todos, el presidente se dirigió a la nación. «Hoy hemos sido testigos de la crueldad de aquellos que buscan desestabilizar nuestro país», comenzó. «Los pandilleros del barrio 18 han demostrado que están dispuestos a recurrir a la violencia más brutal para intimidar y aterrorizar. Pero déjenme ser claro, no cederemos ante sus amenazas». Bukele anunció una serie de medidas inmediatas y drásticas. Primero ordenó un despliegue masivo de las fuerzas de seguridad en los barrios controlados por el Barrio 18. Soldados y policías, equipados con armamento pesado y vehículos blindados, comenzaron a patrullar las calles, realizando redadas y arrestos en busca de miembros de la pandilla. La operación llamada Mano de Hierro fue diseñada para erradicar cualquier rastro de resistencia. En cuestión de horas, los barrios se convirtieron en zonas de guerra. Las redadas se llevaban a cabo con una precisión militar, apuntando las casas y escondites de los traidores. Los enfrentamientos eran inevitables, y el sonido de disparos y explosiones resonaba por toda la ciudad. Simultáneamente, Bukele utilizó su dominio de las redes sociales para movilizar a la opinión pública. Publicó mensajes en Twitter e Instagram, denunciando la brutalidad de los pandilleros y reafirmando su compromiso con la seguridad del país. No permitiremos que los delincuentes gobiernen nuestras calles, tuiteó. El Salvador merece paz y prosperidad, y vamos a luchar por ello. La respuesta no solo se limitó a las acciones en el terreno. Bukele también convocó una reunión de emergencia con los líderes de las fuerzas de seguridad y los servicios de inteligencia. La meta era desmantelar las redes de apoyo y financiamiento del Barrio 18, cortando sus fuentes de ingreso y debilitando su capacidad operativa. Mientras tanto, en el corazón del Barrio 18, la tensión aumentaba. Los traidores, aunque preparados para una respuesta violenta, no esperaban la ferocidad y la magnitud del contraataque. Marcos y sus hombres se vieron obligados a moverse constantemente, cambiando de escondites y evitando las patrullas. En un intento desesperado por mantener su influencia, los pandilleros continuaron difundiendo mensajes de resistencia a través de las redes sociales y canales clandestinos. Sin embargo, cada mensaje era interceptado y respondido con más fuerza por las fuerzas del gobierno. En los días siguientes, el impacto de la operación Mano de Hierro se hizo evidente. Decenas de pandilleros fueron arrestados, incluyendo algunos de los líderes de los traidores. Los escondites fueron desmantelados y las armas y drogas confiscadas. La red de comunicaciones de la pandilla quedó severamente dañada. Bukele, consciente de la importancia de ganar el apoyo popular, visitó personalmente algunas de las zonas más afectadas por la violencia pandillera. En una de sus visitas, rodeado de cámaras y medios de comunicación, se dirigió a los residentes locales. «Estamos con ustedes», dijo. «No están solos en esta lucha. Juntos vamos a recuperar nuestras calles y a construir un futuro mejor». La reacción del pueblo. Dentro de El Salvador, la reacción del pueblo fue mixta, pero cargada de emoción. Muchos ciudadanos, especialmente aquellos que habían sufrido la violencia pandillera de primera mano, aplaudieron la firmeza de Bukele. Veían en su presidente a un líder dispuesto a tomar las medidas necesarias para proteger a su gente. «Finalmente alguien está haciendo algo», decía una mujer en un mercado local de San Salvador. «Estamos cansados de vivir con miedo. Bukele está haciendo lo que otros no se atrevieron a hacer». Sin embargo, también había quienes temían que las acciones drásticas de Bukele pudieran llevar a una escalada de violencia. «La historia se puede repetir», advertía una activista de derechos humanos en una entrevista televisiva. «Si no se abordan las raíces sociales y económicas del problema, simplemente estaremos alimentando el ciclo de violencia». Las iglesias y organizaciones comunitarias también se pronunciaron. Algunos líderes religiosos instaron a la calma y al diálogo, mientras que otros respaldaron las acciones de Bukele, argumentando que la seguridad pública era una prioridad inmediata. Los comerciantes y empresarios, por su parte, expresaron su esperanza de que la estabilidad y la seguridad mejoraran el clima de negocios. «Necesitamos un entorno seguro para prosperar», decía un empresario local. «Si Bukele puede lograr eso, será un gran avance para todos». Mientras tanto, las familias de los pandilleros detenidos vivían momentos de angustia e incertidumbre. «No todos los que están siendo arrestados son culpables», decía la madre de un joven arrestado durante una redada. «Mi hijo estaba tratando de salir de esa vida. Ahora no sé qué le pasará». 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Continuamos. La reacción de los presos del CECOD. En el interior de las celdas, la noticia del mensaje de los pandilleros y la respuesta del presidente llegó rápidamente. Los reclusos discutían acaloradamente sobre las implicaciones de estas acciones. Algunos, especialmente los más jóvenes y recién llegados, se mostraban temerosos, mientras que los veteranos intentaban mantener una fachada de control y calma. El liderazgo de las pandillas dentro del CECOD se dividió en dos facciones principales. Por un lado estaban aquellos que apoyaban la confrontación directa con el gobierno, creyendo que mostrar debilidad solo los haría más vulnerables. Marcos, el líder de los pandilleros del barrio 18, era uno de los principales defensores de esta postura. Desde su celda envió mensajes a sus seguidores instándolos a mantenerse firmes y preparados para cualquier eventualidad. Por otro lado, había una facción que abogaba por una estrategia más cautelosa. Este grupo, liderado por pandilleros más pragmáticos, creía que la confrontación abierta con Bukele solo resultaría en más violencia y represión. Argumentaban que era necesario buscar formas de negociación o, al menos, tratar de minimizar los conflictos para evitar más sufrimiento y pérdidas dentro de la prisión. La división entre las facciones pandilleras no pasó desapercibida para los guardias y autoridades del SECOT. Los informes sobre altercados y tensiones crecientes llegaron rápidamente a los altos mandos de la prisión, quienes decidieron intensificar las medidas de seguridad. Las celdas que revisaban con más frecuencia se restringieron aún más los movimientos dentro de la prisión y se establecieron controles adicionales para evitar la comunicación no autorizada entre los internos. Mientras tanto, los reclusos comunes, aquellos que no estaban afiliados a las pandillas, vivían en un estado de constante miedo. Sabían que cualquier aumento de la tensión podía desencadenar violencia en cualquier momento. Los días pasaban con una mezcla de silencio tenso y estallidos ocasionales de violencia verbal y física entre los pandilleros. El propio Marcos comenzó a sentir el peso de sus decisiones. Desde su celda, escuchaba los ecos de las discusiones y las peleas. Aunque mantenía una postura desafiante, sabía que la situación se estaba saliendo de control. Sus propios hombres empezaron a cuestionar su liderazgo, y las fisuras en la estructura del barrio 18 se hacían más evidentes con cada día que pasaba. Para Nayib Bukele, las noticias desde el SECOD eran un recordatorio constante de la complejidad de su lucha contra las pandillas. El presidente se reunió con su equipo de seguridad para discutir las medidas adicionales que podrían tomar para garantizar la estabilidad dentro de la prisión. Ordenó que se intensificara la vigilancia y que cualquier intento de motín fuera sofocado inmediatamente. En medio de esta atmósfera cargada, un evento inesperado agravó aún más la situación. Una carta anónima llegó a las manos de uno de los guardias del SECOT. La carta, escrita con una letra temblorosa, describía un complot para un motín planeado por algunos de los líderes pandilleros más radicales. El objetivo era tomar el control de una sección de la prisión y utilizar a los reclusos como rehenes para negociar con el gobierno. La noticia del complot se filtró rápidamente, aumentando el miedo y la paranoia dentro del SECOT. Los guardias ya en alerta máxima redoblaron sus esfuerzos para prevenir cualquier intento de motín. Las tensiones alcanzaron su punto máximo cuando, durante una revisión de rutina, se descubrieron armas improvisadas en varias celdas de los pandilleros. En respuesta a este descubrimiento, las autoridades del SECOD implementaron un bloqueo total. Los reclusos fueron confinados a sus celdas y las comunicaciones fueron cortadas por completo. La prisión se convirtió en una fortaleza, con guardias patrullando constantemente los pasillos y torres de vigilancia. La pandilla Barrio 18, también conocida como Barrio 18, es una de las maras más numerosas del hemisferio occidental, equiparable en muchos aspectos a su rival más conocido, la Mara Salvatrucha MS-13. Aunque la pandilla tiene células en operación desde Centroamérica hasta Canadá, se ha debilitado mucho en El Salvador, después de una agresiva campaña emprendida por el gobierno de Nayib Bukele desde marzo de 2022. En el marco de la cual las fuerzas de seguridad salvadoreñas pusieron en prisión a más de 10.000 presuntos miembros de Barrio 18, quienes siguen en libertad, pasaron a la clandestinidad o huyeron del país. Pero con miles de integrantes dispersos por toda Centroamérica y Estados Unidos, Barrio 18 sigue siendo una amenaza criminal para la región. Barrio 18 surgió como una pandilla callejera en Los Ángeles. Aunque algunos relatos sitúan sus orígenes a finales de los años 50, la pandilla comenzó a adoptar su actual forma en los 80, cuando se separó de la pandilla Clanton 14. Adquirió una especial notoriedad por su rol en los motines de Los Ángeles tras la absolución de los policías que le propinaron una brutal golpiza al motorista afroestadounidense Rodney King. En sus inicios, las muchas células del grupo conocidas como clicas fueron competencia exclusiva de los inmigrantes mexicanos en el sur de California y dominaron barrios como MacArthur Park en el sector coreano del centro de Los Ángeles. Sin embargo, cuando otras nacionalidades latinas se unieron a la población inmigrante, Barrio 18 comenzó a reclutar miembros de diferentes procedencias, un cambio que facilitaría la expansión del grupo hacia otros países, en especial de Centroamérica. A finales de los 90, una fuerza de tarea de la Oficina Federal de Investigaciones, FBI, y autoridades locales apresaron a algunos de los líderes más destacados del Barrio 18. Pero eso no afectó tanto a la pandilla, sino que les dio otra base desde la cual operar y reclutar a nuevos miembros, las prisiones federales. A pesar de los esfuerzos por aislar a los líderes pandilleros de sus contactos en el exterior y de sus camaradas presos, ranfleros del Barrio 18 como Francisco Martínez alias Puppet idearon formas de seguir dirigiendo sus actividades delictivas desde el encierro. Algunos integrantes del Barrio 18 también se unieron a la mafia mexicana, una pandilla carcelaria temible que agrupó a las pandillas callejeras del sur de California en una sola confederación poderosa. Eso se conoció como los sureños. Por fuera de prisión, las pandillas callejeras se pelean. Adentro forman una sola estructura bajo la dirección de la mafia. La unidad especializada de la Policía Nacional Civil en la lucha contra el crimen organizado dio a conocer ante los medios la captura de 17 integrantes de la conocida pandilla Mara Salvatrucha, MS, imputados por el secuestro y supuesto homicidio.
1: Es la 1:00.
0: Un joven de 23 años, acontecido en Santiago Nonualco, perteneciente al departamento de La Paz, situado a 42 kilómetros al sureste de la metrópoli. Entre los detenidos se encuentran cuatro féminas y un adolescente.

como Zacatrás, ubicada en las afueras de Zacatecoluca, a 56 kilómetros al este de San Salvador. Esta acción es un fragmento de la estrategia contra los raptos y extorsiones. Las indagaciones permitieron verificar su participación en dichos crímenes, expresó al AP el director de comunicaciones de instituciones penales, Alberto Uribe. El ministro de Seguridad Pública, René Figueroa, informó a la prensa la implementación de una alerta roja en los centros penitenciarios debido al desplazamiento de casi 30 individuos implicados en secuestros considerados altamente peligrosos hacia la prisión de máxima seguridad. Algunos de los ya recluidos en el establecimiento de máxima seguridad serán reubicados en celdas de aislamiento. Estamos hablando de individuos involucrados en secuestros, criminales de alta peligrosidad, añadió. De acuerdo con las averiguaciones de la policía, las pandillas coordinan secuestros, extorsiones y asesinatos desde los penales, mediante el uso de teléfonos celulares introducidos clandestinamente. En El Salvador, los registros policiales cuentan aproximadamente 10.000 pandilleros, cifra a la cual se debe sustraer alrededor de 3.500 que se encuentran recluidos en distintas cárceles del territorio. La MS y la Mara 18, dos de las facciones más temidas en el país, son consideradas por las autoridades como responsables de más del 50% de los delitos perpetrados en la nación. Ambas pandillas, con una notable presencia en los principales sectores urbanos del país, mantienen vínculos internacionales y están asociadas a actividades ilícitas como el narcotráfico, secuestros y extorsiones. Barrio 18 se expandió hacia el sur, a México y Centroamérica, principalmente en función de un cambio en las políticas de inmigración a mediados de los 90, el cual amplió el número de cargos penales por los que un residente nacido en el exterior podía ser deportado a su país de origen. La nueva política se aplicó agresivamente a las pandillas de California, donde habían muchos pandilleros sin ciudadanía estadounidense. Las deportaciones generaron una afluencia repentina y pandilleros del Barrio 18 y otros grupos a países de Centroamérica y a México, lo que trajo consigo mayor violencia y delincuencia. A finales de los 90, empezando por El Salvador, los gobiernos centroamericanos comenzaron a aprobar leyes más estrictas para penalizar la sola asociación con pandillas. Estas políticas en conjunto llamadas de mano dura produjeron arrestos masivos de pandilleros que sin darse cuenta motivaron el crecimiento de las pandillas al concentrar a sus miembros en centros penales, lo que los llevó a reorganizarse y reagruparse. En las calles Barrio 18 incursionó en el narcomenudeo y la extorsión. Con el aumento de las ganancias, la pandilla también empezó a blanquear dinero por medio de pequeños negocios, como lavaderos de carros. Hacia 2005, conflictos internos llevaron a la división de Barrio 18 en dos facciones, los revolucionarios y los sureños. Las dos siguen enfrentadas y pelean con el mismo encono con el que se enfrentan con la MS-13, que es su enemigo histórico y la pandilla callejera más grande de Centroamérica. La pandilla ganó mayor poder en El Salvador, Guatemala y Honduras, donde pudo aprovechar la debilidad de los gobiernos y la gran exclusión social para expandirse en sectores urbanos pobres. En esos espacios, Barrio 18 comenzó a extorsionar de manera sistemática los sistemas de transporte público, a desplazar comunidades enteras y a abrirse camino a la política. Esto se hizo más evidente en marzo de 2012, cuando los líderes de Barrio y sus rivales de la MS-13 se acogieron a una tregua nacional, mediada por un delegado del gobierno y la Iglesia Católica. La tasa de homicidios en el país cayó más de la mitad tras el cese del fuego negociado. Pero la violencia volvió a escalar en cuanto a la tregua fracasó. Los líderes de la MS-13 y Barrio 18 resultaron alarmantemente hábiles para sacar provecho del capital político que ganaron después de la tregua, lo que despertó la preocupación de que la iniciativa pudiera darles un medio para incrementar su sofisticación delictiva y su influencia general en el país. Sumados a estas preocupaciones, las extorsiones y las desapariciones presuntamente siguieron aumentando en El Salvador a lo largo de la tregua, y los homicidios retomaron el alza a mediados de 2013, hasta alcanzar un pico en 2015, antes de volver a bajar. Una caída radical en la tasa de homicidios de El Salvador a partir de 2019 volvió a poner a las pandillas del país en boca de todos. Aunque los representantes del gobierno atribuyeron la caída a su Plan Nacional de Seguridad, múltiples informaciones de los medios de comunicación hablaron de un pacto informal entre sectores del gobierno salvadoreño y líderes presos de las pandillas, según los cuales estos últimos reducirían los asesinatos a cambio de mejores condiciones carcelarias.
Ese periodo de relativa paz en El Salvador se hizo añicos cuando varios integrantes de Barrio 18 y la MS-13 sumaron 46 homicidios en una campaña

sangrienta de 3 días en noviembre de 2021 y siguió la masacre indiscriminada de 92 personas, incluida población civil, como compradores, vendedores y pasajeros de autobús, en marzo de 2022. Barrio 18 se apresuró a tomar distancia de la masacre, que se interpretó como un intento visible de enviar un mensaje al gobierno. Enardecido por la violencia desenfrenada, el gobierno respondió con la guerra más amplia contra las pandillas en la historia del país, en medio de la cual detuvo a decenas de miles de presuntos pandilleros durante un estado de excepción, declarado en marzo de 2022, y que sigue en vigor en noviembre de 2023. Esta ofensiva ha diezmado a los pandilleros rasos de Barrio 18 y obligó a miles a exiliarse. Por primera vez en décadas, la pandilla ha perdido el control de territorios claves y economías criminales en zonas en las que antes ejercía un férreo control. En noviembre de 2022, la presidenta hondureña Xiomara Castro intentó replicar la ofensiva de Bukele con la declaración de un estado de excepción para enfrentar el aumento de la extorsión. Pero estas medidas no han hecho mella en las actividades de las pandillas, y las filas de Barrio 18 siguen intactas en Honduras. Jerarquía. En la parte superior están los palabreros, la mayoría de los cuales se encuentran internados en el sistema carcelario. Estos coordinan todas las actividades criminales. Un palabrero lleva registro de todos los movimientos financieros, homicidios, drogas y armas. En El Salvador, 4 de los líderes de mayor rango de la facción de los sureños, incluido Carlos Lechuga Mojica, alias El Viejo Lin, enviaron una nota de voz a los miembros en libertad pidiendo que pararan los asesinatos que conmocionaron al país en noviembre de 2021. Esto dio pie a especulaciones sobre una ruptura entre los cabecillas privados de libertad y los mandos en las calles. Aunque muchos de los cabecillas ya estaban en prisión cuando comenzó la campaña antipandillas en marzo de 2022, muchos de los líderes en libertad fueron capturados o se vieron obligados a huir. En Guatemala, un grupo conocido como La Rueda coordina las actividades de la pandilla. Muchos de sus integrantes, entre ellos el líder Aldo Dupia Ochoa Mejía, alias El Lobo, están en prisión. De igual forma, los principales cabecillas del Barrio 18 en Honduras, como Najun Medina alias Tacoma, operan tras las rejas. En el exterior, la pandilla se organiza en canchas. Una cancha es una división territorial que no depende necesariamente de límites municipales. Cada cancha tiene varias tribus, las unidades más pequeñas de la organización del Barrio 18. Finalmente, hay colaboradores, que no pertenecen totalmente o nunca harán parte del grupo. Estos ayudan a la pandilla con tareas menores, como acopio de inteligencia y trasiego, o almacenamiento de mercancías ilícitas. 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Continuamos. Geografía. En Centroamérica, la pandilla opera en su mayoría en El Salvador, Guatemala y Honduras. Para mediados de 2023 contaba con más de 22.000 miembros en solo El Salvador. La pandilla también tiene presencia importante en Estados Unidos, con un estimado de 30.000 a 50.000 integrantes en la década del 2010. El grupo opera en docenas de ciudades en cerca de 20 estados. Muchos de sus integrantes residen en California, pero Barrio 18 también tiene presencia en otras ciudades del oeste, como Denver. Además, Barrio 18 ha tenido presencia en Italia desde mediados de la década de 2000, y en septiembre de 2016, la captura de un presunto líder de Barrio 18 dejó ver el deseo de la pandilla de ampliar su presencia en Europa. La policía de España alertó sobre este peligro cuando detuvieron a 15 hondureños en 2023, de quienes se dijo se pretendía instalar una clica de Barrio 18 en Barcelona. También ha habido denuncias de un desplazamiento de integrantes de Barrio 18, escapando de la campaña del gobierno en El Salvador hacia el sur de México. Aliados y enemigos. El mayor rival de Barrio 18 es la MS-13. En El Salvador, Barrio 18 se divide en facciones rivales, los revolucionarios y los sureños, división que por lo general desencadena en violencia. La pandilla también tiene una relación cercana con la mafia mexicana. Se sabe que tienen una red de colaboradores que incluye abogados, taxistas y mecánicos. En muchas ocasiones, la pandilla ha protagonizado enfrentamientos con las fuerzas de seguridad del Estado durante sucesivas campañas antipandillas en Centroamérica. ¿Qué pasó con El Viejo Lin? Tras haber sido capturado y encarcelado bajo la increíble condena de 1000 años, sí, como han escuchado, 1000 años, algo que para muchos puede parecer ridículo, ya que es imposible que alguien pueda vivir tanto tiempo. Sin embargo, esto no es lo peor que tuvo que pasar El Viejo Lin.
ya que en la cárcel, según se ha llegado a comentar, sufrió diversas torturas y malos tratos por parte de los policías, ya que recordemos que al ser el líder de esa pandilla, el odio y el rencor que le tenían no era normal. Ya que si bien el apodo que se le tiene puede parecer incluso adorable, no es para nada cierto, ya que en sus manos se llevaron a cabo las más horribles torturas que se pueden imaginar a personas que muchas veces fueron inocentes, pero que para los ojos de Lynn no eran más que un trozo inservible de carne, no importaba cortar y luego botar. Aunque la veracidad de si sigue vivo no ha sido confirmada, se tiene entendido que de aún estarlo está viviendo el mismo infierno, ya que para su mala suerte de sus últimas víctimas fue el hijo de un comandante, y si bien la venganza no es buena, dudo mucho que no la estén aplicando con él. El mandatario salvadoreño Nayib Bukele informó el domingo sobre la movilización de 6.000 efectivos entre militares y policías para aislar a grupos pandilleros restantes en el norte del país, esto después del asesinato de dos individuos. Actualmente 5.000 soldados y 1.000 agentes policiales han establecido un cerco en los municipios de San José Cancasque, San Antonio Los Ranchos, Potonico y San Isidro Labrador, con el objetivo de desmantelar esa facción por completo, declaró Bukele en X. Justificó la acción mencionando que recientemente se produjeron dos asesinatos en esa región, situada a unos 90 kilómetros al norte de San Salvador, y se arrestó a dos responsables afiliados a la pandilla Barrio 18 Sureños. Continuaremos hasta eliminar cualquier vestigio de pandillas, alertó en la plataforma donde compartió un video que muestra el notable despliegue táctico de las fuerzas y a dos arrestados arrodillados con esposas. Vamos a purificar completamente la región, eliminaremos hasta el último indicio de presencia pandillera, expresó también en X el ministro de Defensa René Francis Merino Monroy, al detallar la operación en la zona sur de Chalatenango. Desde hace años, El Salvador se encuentra en estado de excepción por decreto de Bukele, resultando en la captura de cerca de 76.000 personas sin requerimiento judicial previo, de las cuales más de 7.000 fueron liberadas por falta de culpabilidad. Al fenómeno de las pandillas originadas en las calles de Los Ángeles, Estados Unidos, se les atribuyeron aproximadamente 120.000 homicidios en los últimos 30 años, cifra que sobrepasa los 75.000 fallecidos durante los 12 años de conflicto armado interno entre 1980 y 1992. Después del conflicto, los ciudadanos salvadoreños han enfrentado el azote de las pandillas MS-13 y Barrio 18, incluyendo sus ramas sureños y revolucionarios, que en conjunto llegaron a contar con alrededor de 100.000 miembros. Organizaciones de derechos humanos han criticado el estado de excepción, señalando casos de detenciones sin fundamentos, torturas y fallecimientos en centros penitenciarios. Y así llegamos al final de este video. 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Te deseo un gran día.

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1: Ay, qué tentación, qué ganas de volverla más.
2: Muy bien, Mauricio. Ya se está acercando la fecha. Imagino que los preparativos pues se incrementan, las actividades para preparar todo. Espero que todo sea un éxito, de verdad, hermano. Así va a ser, así va a ser. Estoy ansioso ya de llegar allá y comenzar a ensayar. Vamos a darle.

canción es para bailar, para bailar. ¿Qué dice Juan

Esta canción nace de esos amores que se presentan y se tienen, pero son unos más de la vida. Y como digo en el canto, ella era groserita y cada paso del canto es una realidad vivida. Ella quería fregarme en sus expresiones, yo hice mi canto de la misma manera, pago yo. Entonces yo era alcalde de Chimichagua y se presentó a Chimichagua Diomedes Díaz con mi hermano Colacho Mendoza. Y yo estaba muy afónico, bueno, siempre he sido así. Y le canté esa canción y se la trajo y la grabó de la misma manera. Yo le agradecí mucho a Diomedes porque él me mandó un saludo, y a Chimichagua. Un saludo a todos mis paisanos queridos de Chimichagua, a esa gente hermosa, un cariño verdaderamente sentido, porque allá están mis amores. Un saludo y un abrazo a todos los chimichagüeros. Y con cariño a mi amigo José Orozco, a mi hermano Mejía, al doctor Ramiro Caña de Fundación y un hermano distinguido, Rafael Manjarres, de las Aguas del Pilar. Allá voy yo a terminar.

0: comprar una casa en el valle.
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al maestro Juancho Roy, que está en el cielo. Y para mí, y para muchos cantantes y acordeoneros de la música vallenata, fue el mejor acordeonero que ha tenido el vallenato. Por favor, los pases de Juancho hoy en Montelíbano, dice.

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En cada concierto en el que tengo el placer de cantarle a toda la gente, siempre voy concientizado de que yo voy a cantarles a ustedes. Pero es que no siempre me llevo el honor de que el público cante todas mis canciones. Por eso los pongo a cantar a ustedes, porque las canciones son mías, pero son más de aquellos que le dan importancia y que las escuchan. Muchas gracias, muchas gracias. Yo amanezco cantando aquí hasta las 10 de la mañana, pero es que ustedes también cantan muy bonito. Muchas gracias.

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0: for fans, weón, que es para mis JP members, o sea, los miembros de mi equipo, mis fans, weón. Les vamos a dar unas insignias de Matop para ustedes, para que se lo gocen, weón. Vamos a tener entrevistas inéditas, weón. Entrevistas que nunca han salido al aire y que solo ustedes van a poder ver. Se preguntarán, ¿cómo lo hago? Porque ustedes no saben hacer absolutamente nada. De una, miren, van al perfil en YouTube, weón. Dan clic ahí, muy sencillo. De ahí sale a todo el tema de pagos, quiera el de 20 mil o el de 50 mil. Y ahí sigue todos los pasos de cómo hacer el pago, weón. Obvio, no aplica para tarjetas Transmilenio, por favor.
1: Así que quiero que reciban con un fuerte aplauso directamente desde Barranquilla, el gran Juanda Caribe. ¡Fuerte el aplauso a Juanda Caribe!
2: ¡Habla, oye!
3: ¿Cómo va la vaina? ¿Cómo están? ¿Todo bien? ¿Por acá? ¿Por allá? Bien. ¡Ajá, vaina! ¿Cómo estamos?
1: Bien. Bueno, bien. Esto no es un programa para llegar y animar. ¿Cómo está mi gente? Chanda, bienvenido.
3: Gracias, Juanpi. ¿Cómo está todo?
1: Bien. Es más negrito acá en vivo.
3: Sí. Negrito, mejor dicho. Si no me ven, yo prendo el flash.
1: ¿Qué? ¡Ah! Ya. ¿Qué te tomas?
3: Una foto. ¿Qué hay?
1: No, si esto va a estar así, weón, es muy complicado de llevar. ¿Qué quiere? Tenemos Wisconsin, nos podemos echar unos Ronaldos.
3: Ok.
1: Tenemos Tequiliberis.
3: Wisconsin. Sí, señor.
1: ¿Quieres Macallan? Sello negro, querías tú, ¿no?
3: Sí, Black Label.
1: Black Label.
3: Black Label. Ya viene.
1: Le toca ir a buscar. Y si no lo consigue, le ponemos sus botas.
3: Uy.
1: Sí. Y a usted también le tengo botas.
3: Uy. Mire.
1: Para sus shows. Show a donde usted va, llueve.
3: Totalmente, marica.
1: Contemos esa vaina porque usted.
3: Ya que me contrata en Magangué, tiene 2 años que no llueve allá. Lo voy a tener aquí.
1: ¿Usted llega?
3: No me queda, marica.
1: ¿No? ¿Cuánto calzas?
3: 44.
1: ¡Qué puta!
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3: La ventaja de lo negro.
1: Marica, brutal. Yo calzo 32. Claro, son los rolos. Normalmente he visto rolos de 38, de 38 aproximadamente. Sí, marica, la rompió, weón. ¿Sí me entiendes? La rompe este man. Pero no. 44, esta mierda no la aguanta nadie.
3: Gracias, mi hermano. Más atento que cuñado de traqueto.
1: Ya lo entendí, es muy bueno. Hueputa. Todo el día es tra, tra, tra, tra.
3: Toca.
1: ¿Toca?
3: Claro.
1: Hay un momento donde no, donde salga y no haya un...
3: No, marica.
1: Oye, ¿qué quiere? Tomarme, colega.
3: Tenemos una profesión en la que la gente lo ve en la calle, uno y dice, hay un chiste ahí. Y uno así amargado por el recibo de la luz que vino caro en Barranquilla. Con estos calores que está llegando ahora, el recibo en 2.500.000 pesos. Entonces, uno, un chiste... Había una vez, ese no, otro, ya se lo contaste. Entonces, digamos que por nuestra profesión nos toca estar con el diente pelado todo el día. No es como un futbolista, por ejemplo, va con su caminadito ahí, el caminadito de futbolista, tú sabes, colombiano. Se toma una foto y listo. Máximo que le pueden pedir un saludo, pero a uno siempre le piden, por ejemplo, a mí me la tienen montada cada vez que me dicen, hey, habla como Diomedes, o habla como Petro, o habla como Carlos Vives y así.
1: Dale.
3: Como dijo un amigo mío, yo gratis soy serio, pero vamos para adelante. ¿Cuál quieres primero? Petro.
1: De uno.
3: Gracias. Eso es obra de la oligarquía. Gracias. De verdad, estamos contentos de que al fin los latifundios improductivos de los teatros sean entregados al pueblo donde pertenece. Gracias. ¿Votaste por mí? ¿Volverías a votar?
1: Gracias.
3: Gracias. Tú eres parte del narcoestado, me he dado cuenta. Yo voy a tuitear eso.
1: Diomedes, Diomedes sí es un voltaje. No,
3: Diomedes arriba.
5: Bueno, pues muchas gracias. En nombre de Jesucristo y nuestro folclore, aprovecho la oportunidad delante de tantas personas para mandar un saludo muy especial a todos mis seguidores. Que los queremos mucho, de verdad. ¿Hay algún costeño aquí? Están en todos lados, tienen invadido el mundo. Muchas gracias.
1: Y es igualito a Diomedes. Mira, mira, ven para la luz, ven para la luz.
5: De pronto es hijo mío.
1: No me extrañaría.
5: Porque yo, a mí sí me gustaban las cachacas, fíjate. Claro. ¿Cómo estás, hijo? ¿De dónde eres? Barranquilla, muchas gracias.
3: Y Diomedes a toda la gente, cuando él estaba cantando, pareciera que conociera a la gente, pero lo saludaba.
5: Muchas gracias, saluda a su mamá.
3: Y el man abajo, pues, mi mamá se murió hace años. ¿Quién más dijimos ahorita?
1: No sé cuáles tienen, dice no, que tiene como 70 personajes.
3: No, hay bastante, 70. ¿Ah? Hola, ¿cómo estás? Es maravilloso estar acá con estas botas pantaneras para ir a la sierra. Allá se la voy a regalar a un mamo y después me lo mamo. Nos vamos, perdón, nos vamos a pasear por toda la sierra, a aspirar cosas bellas, naturaleza pura. Gracias. Si Carlos es así.
1: Y él estaba un poco rabón con usted porque cuando usted lo imitaba lo hacía tan bien. Usted invitaba a los conciertos, a conciertos que no existían.
3: Sí, bueno, sí existían, sino que como él no mandaba los saludos, los empresarios me buscaban a mí. Entonces yo salía en la emisora, nos 40, otra vez nos 40. Hola, soy Carlos Vives, te invito al Vives Tour este 30 de octubre en tal lado, tal. Y un día me saludó y me dijo, hola, maldito impostor.
1: ¿Pero así?
3: Así, hola, ¿cómo estás? Ah, tú eres el maldito impostor. ¿Sabes que Carlos habla así? Parece que estuviera actuando todo el día en la novela, ¿cierto? Tú te encuentras con él y él es así todo y el camino es peor. ¿Cómo estás? Hola, ¿qué tal? Y de repente pega unos gritos, ¡hola, Bogotá! Nos asusta y la vaina, pero bueno. Ese es Carlitos.
1: Ese es Carlitos. 70 personajes tiene.
3: Sí. Puta. 70 personajes.
1: Qué cansancio.
3: No joda demasiado. Pero bueno, me gusta.
1: El mejor.
3: Bueno, hay varios.
5: Diomedes pues está en el top, ¿verdad? Eso digo yo.
3: Es que hay dos Diomedes. Diomedes joven, que él hablaba bastante, pero no se entendía lo que decía en cuanto a que la frase no era como construida. Y está el otro que no se le entendiera porque no se le entendía lo que decía. Sí, entonces, en la primera, por ejemplo, si estuviera joven y hubiera venido al programa, te hubiera dicho, de verdad, Juanpi, sin el lucro que representa la oportunidad, aprovecho delante de tantas personas para decirte que tú eres el mejor periodista que tiene Colombia, ¿verdad? Y entonces tú lo ibas a entrevistar y no te dejaba. Y entonces, pues, estamos aquí, muchas gracias, ¿cómo están? Entonces, y una saludadera, él cogía como saludo uno aquí, uno allá y otro acá, y ahí se ganaba el público. Y el viejo, que era ya cuando le hicieron, por ejemplo, la entrevista de la muerte.
1: Dejen la cacorrada, weón, déjenme ser.
3: Gracias. Mira, y el viejo, pregúntame por ejemplo a Diomedes, si tú eras Diomedes aquí, ¿qué piensa de la muerte?
1: No, eso es bueno. Yo vi ese video, es brutal, weón. Un mano bien perigado. Diomedes, y es un tipo rarísimo, ¿no? Y el color del video es raro. Todo es oscuro, ¿no?
3: Sí.
1: Él a duras penas se ve contra una pared amarilla. Diomedes, ¿tú qué piensas de la muerte?
5: Un amigo de una muerte malvenida me afecta mucho. De la forma que ya te dije. Porque caramba, una persona con tanto y pico de años, como si cometiera una gloria para uno. Pero que le tronchen la vida a una persona con tanto decir de ayudar a su mamá y ayudar a su papá, eso sí me daría duro a mí. Pero yo digo que me daría más duro la muerte mía. Esa sí me daría duro. Pero yo no quiero morirme, ni viejo. De suerte cuando llega viejo la ciencia está un poco avanzada, ¿no? Esa es la esperanza mía, pero a mí no me gusta morirme. No sé, Ernesto, no sé, Guampi. Si pinto mi entierro bonito, lo camino vendiendo pastelito y vaina, la viuda con pastilla para que no llore,
3: la viuda y cuántas más, una docena viuda. Y ahí sigue hablando y sigue hablando.
1: Búscame ese video, es exacto. Puta. Diomedes está en el top.
3: Está en el top. El sí. cantante del gol está en el otro.
1: Que ese es brutal.
3: El narrador de, bueno, ya, era de Caracol, RCN, ahora va por YouTube. Sí, sí, va probando por todos lados mi hermano Javier Fernández. Y él dice, claro que uno apenas escucha eso sabe que la selección va perdiendo, ¿no?
6: Señoras y señores, aquí en el Estadio Metropolitano del Fútbol, ¡Chirrinco!
3: Y sale Javier Hernández Bonet, cuya cosa diga pasa lo contrario.
6: Este es el partido ganable para Colombia. ¡Gol de Ecuador! Si hay un... Si este es el partido de Juan Fernando Cuadrado... Se lesionó Cuadrado. Tibia y peroné.
3: Y uno, yo creo que no hay forma de verse el partido así. Uno de los partidos de Colombia los ve así. Porque es que los manes van a 2000. Entonces el tipo narra,
6: abriendo el primer sector, la pelota la toma James Rodríguez, domina atrás, bien paradito, pero el centro dominando bien ahora. La pelota al centro, vienen dos hombres para la marca, domina atrás, ahora para David Ospina, que dice, ¡tú!
3: Tranquilo, Da Vincho. Y una con... Oye, Juanpi, y el man como que tiene una comunicación por Bluetooth con los jugadores porque sabe lo que piensan.
6: James, que le dice a Falcao, ruédate.
3: Y de repente tira unos apuntes así de que, qué lindo se ve Falca. Ese también está ahí entre los nominados. Rodolfo Hernández también está, ¿no? Que lo tuviste aquí sentado. El viejo, el día que le agarren la mano se jode.
6: La verdad es que nosotros estamos, mírenme los ojos, léame los labios. No les voy a fallar, hueputas. ¿De qué se ríe, hueputa? Usted también.
1: No todo fue diversión, obviamente. Vendió minutos.
3: Vendí minutos.
1: Pero la información que me manda Vicky Dávila siempre.
3: La pseudo periodista.
1: Somos socios. Me dijo que vendió a los 15 años que para comprar unos instrumentos, pero después la información es a otra edad que para hacer negocios. Entonces estoy como súper perdido en la información que me envían.
3: No, yo a los Soledad años.
1: Y esto te debe traer recuerdos, todos estos.
3: Claro, la pitica para que no se llevaran los teléfonos. Se tumbaron como 5100.
1: Mira.
3: Aquí está, uno se lo amarraba aquí. ¿Y el teléfono?
1: No puedo no mirarte la mondá. Es que. Me dices 44 y está ahí todo apretado y yo digo, muestre a ver. Es la cacorrada, lo estoy mirando de frente, weón, o sea.
3: Positivo para escarcha en el pecho, mira. Entonces uno tenía la vaina, vendía minutos. En ese entonces era Concel, Hola.
1: Concel.
3: Y Belsao.
1: Belsao.
3: Belsao.
1: Entonces, Concel.
3: Concel.
1: Comcel.
3: Comcel.
1: Eso, Comcel.
3: Ok.
1: Bell South.
3: Bell South.
1: ¿Y el otro?
3: Hola. Y bueno, gracias a eso pude comprar. Yo quería aprender a tocar instrumentos musicales, pero la situación estaba bastante jodona. Los ratones vivían en mi casa, pero comían al frente. No había nada. Una llevadera del carajo. El divino niño estaba que se lo llevaba el bienestar, falta alimentación, todo estaba llave. Y.
1: Yo sé quién se lo cuida. Déjele el divino niño a la de Noruega. La mujer colombiana que vive en Noruega, para la gente que nos está viendo desde sus casas, que está dentro del público, que vive en Noruega hace 17 años.
3: Ajá.
1: Y viene solo a Colombia a dejar a sus hijos mes y medio para que sus padres, los abuelos de los niños, los cuiden y los deja botados y se va con su esposo a follar por todo el mundo.
6: Esa lo que es una hijueputa.
1: Dije lo mismo, weón.
3: mamá dice, tú tranquila. Oye, entonces yo con la venta de minutos me rebuscaba duro y te vendía además de minutos. Era una vainita así como esta. Una mesita me ponía yo. Bueno, menos fina.
1: Sí, marica, si estaba jodido y era vendiendo celulares, sí, tampoco. Claro.
3: Entonces no vendía los quesitos, ni el Wisconsin, ni nada de eso, sino roquitas, panelitas, trululú. Y con eso, gracias a Dios, pude comprar mis instrumentos musicales y montar mi primer grupo musical.
1: ¿Qué? Su primer grupo era el vallenato.
3: Era de vallenato. Y todos los del vallenato, se llamaba Vallenato Caribe. Entonces todos los que hacían parte eran Juan Piz Caribe, la señora del Egipcio Caribe.
6: ¡Ay, fue puta Caribe!
1: Noruega.
3: Noruega Caribe. Caribe, la señora cuida a la mamá Caribe y así.
1: Y le fue.
3: Y yo fui Banda Caribe.
1: Fue como un culo.
3: No, porque yo tenía 14 años.
1: Claro, pero ahora hace champeta, o sea que fracasó en el vallenato.
3: No, ahora hice un vallenato y me fue bien.
1: ¿Sí?
3: Sí.
1: Con
3: Poncho Zuleta.
1: Ah, marica, ¿cuál es que es Poncho? Es el mejor de todos, el de...
3: Voy a responderlo como Dios me dé. Es el que conoce usted. Yo conozco al que recibió el Nobel con García Márquez. Muchas gracias. Entonces, fíjate que ahí fui como el gustico por la música, pero un día, ya teniendo el grupo de música y la orquesta del colegio y tal, fuimos a un evento y no había presentador. Entonces me dijeron, presenta tú. Y presenté y me quedé presentando. Ahí presenté toda la vida la orquesta y un día me cogieron por una emisora y empecé en la radio.
1: ¿A los 15 años en la radio?
3: A los 15 años entré en RCN Radio.
1: Tengo un listado de todo lo que ha hecho y es impresionante. Ni una reina de belleza se ha atrevido a tanto. Juanda Caribe ha sido comediante, locutor, músico, vallenatero, champetero, reggaetonero, presentador, influencer, empresario, imitador, CEO, gerente de mercadeo, ganador de múltiples reconocimientos, expendedor de minutos, comunicador social y periodista, diseñador, filántropo y cocinero.
3: Sí, señor, ahora solo me falta hacerlo bien. No, todas esas vainas, yo lo que digo, a la gente me dice que tú eres polifacético. No, yo no soy polifacético, soy pobre. Entonces uno pobre le toca ver qué hace, ¿sí o no? En la mañana plancha, en la tarde lava. Entonces yo he ido poquito a poco descubriendo vainas y a mí para todo lo que me dicen yo digo sí a todo. Entonces yo estaba animando allá y llegó un man y que, ¿quieres ser locutor? Y yo no soy locutor, pero yo voy. Cuando llegué, me dijeron y que, no, que vengo aquí para una vaina de locutor. Y me dice el man, ve, ¿qué es locutor?
7: La radio te informa la hora, 8:30 minutos.
3: Que hay un puesto para humorista. Y yo, ¿cómo? Sí, lo único que tienes que hacer ahora es hacer un chiste ahí, si el man le gusta, quedas. Y yo nada más me sabía uno y fui para adelante.
1: ¿Y cuál era? ¿Se acuerda?
3: Sí, yo ahora lo tengo actualizado. Era que, sí, porque sabes que los políticos cambiaron. En ese entonces eran otros. Y resulta que venía... estos siguientes personajes, ustedes me dicen si los quieren o no los quieren. Álvaro Uribe Vélez. Sí. Gustavo Petro Urrego. A la vaina, a la cosa fea. Rodolfo Hernández y Juan Manuel Santos en un helicóptero que no era de Francia, sino de la Fuerza Aérea. Y venían sobrevolando Barranquilla. Mierda y tal. De repente, Juan Manuel Santos, que es un man de iniciativa, es en el chiste. Juan Manuel sacó un billete de 100 mil. De hecho, yo... quisiera... soltar... ese billete de 100 mil y... soltar ese billete de 100 mil y hacer feliz a un colombiano. O sea que los políticos, la gracia de ellos es llevarse la contraria. Álvaro Uribe Vélez ya refutó y dijo que no.
8: Hombre, por Dios, Juan Manuel. Yo prefiero soltar 50 y 50. Y hacemos felices a dos compatriotas.
3: Petro, yo estoy en desacuerdo. Yo prefiero la igualdad. Entonces prefiero soltar 4 paquetes de 25 y hacemos felices a 4 colombianos. Rodolfo,
8: yo estoy en desacuerdo con este hijo de puta, con este y con el otro. Yo
6: Yo soy ingeniero y ya yo saqué los cálculos. Ese billete lo que va a pasar es que va a ir volando así y va a caer en Venezuela. Entonces yo prefiero soltar 100 monedas de 1000 que caigan y escalabren al hijueputa que sea, pero que caigan. Y hacemos felices a 100 colombianos.
3: Y dice el piloto, ¿y por qué no se tiran los 4? Hacen feliz a los 55 millones de colombianos.
9: Está bueno.
3: Ah. Y me dijo el man, empiezas mañana. Fue más chévere, trabajé 3 años. No me pagaron, pero trabajé. Aprendí mucho.
1: ¿Nada?
3: Nada. Nada, mi papá me llevaba, mi papá era taxista. Y me llevaba a la emisora. Y allá, pues, tengo que ser muy sincero. Durante esos 3 años aprendí mucho y eso me permitió el después recoger algunos frutos chéveres.
1: ¿Pero qué emisora? Uno como para saber en qué emisoras no pagan durante tres años.
3: No, fue chévere.
1: No, el putas 3 años uno yendo a trabajar y el papá taxista, marica, haciéndole la carrera al gratín.
3: No, pero ¿sabes por qué? Era porque yo era menor de edad en ese entonces. A los 3 años me hicieron el primer contrato ya ahí. Y en los sueldos que venían como unos bonos... Tratando como de ponerse al día con lo que no habían dado. Yo RCN siento, Radio.
1: Porque siento que la está descagando.
3: No.
1: Te estoy lo veo un poco blanco en este momento realmente.
3: Vamos a tomar un whisky.
1: Por favor. RCN Radio. Ah, RCN Radio, claro.
3: Dijo Diomedes, toda mi gratitud. Diomedes la cagó y la descagó una vez con una vieja. La vieja le llevó una pintura. Y la cogió Diomedes. Estas porquerías... Los pintores se ganan un poco de plata a costa mía, estas porquerías. Pero de todos modos, muchas gracias. La porquería sigo siendo yo. Algo así. No, pero no, RCN, ¿para qué? Se ha portado súper bien conmigo siempre.
1: Masterchef.
3: Masterchef.
1: Se lo llamaron 3 veces, no quiso que porque no cocinaba y ahí le fue bien.
3: ¿Dónde está el man de Barranquilla? Ahí está, el man sabe que si tú eres barranquillero, vas a Masterchef y te sacan de primero, no vas a tener vida tranquila allá en Barranquilla. Barranquilla es la capital del perrateo. Todo el mundo te la monta. Wanda, marica, no cocina. Yo dije, yo no voy. Primera llamada, yo no sé cocinar. Segunda llamada, no sé cocinar. Tercera llamada, no joda, vamos para ver. Me acuerdo que vine con una sola, con la que iba a cocinar y para regresarme. Duré 67 capítulos. Y lo bacano fue que sacaron un barranquillero que no era yo. Al Checo.
1: Ok.
3: Al Checo Acosta lo sacaron de primero. Pues yo, bueno, de aquí para allá todo es ganancia. Me siento ganador. Y quedé ahí, quedé de sexto mejor cocinero. Hacía puro arroz y lenteja, pero bueno. Imagínate, pobre que se respete. Aprendí a hacer eso desde chiquito.
1: Marica, entonces no es tan difícil el programa.
3: Al principio sí, y ¿sabes qué?
1: Bueno, ya después es más relajado, no, o sea, va pasando y ya...
3: No, al contrario. Lo que pasa es que yo veía que todo el mundo se estresaba. Adriana Lucía, ¡ay, anda! Y eso era así. Diego, ¿tú sabes Diego Trujillo? Que ese es... ¡Alan! ¡Me van a sacar! Es un manojo de nervios. ¡Ay, Dios mío, bendito! Mindo empezó a estudiar hacia clases en la noche. Se iba después del programa a estudiar con un chef. Y yo, como fui estudiante vago... Lo mismo, yo, no, joder, yo no voy a pararle bola. Y un día yo estaba asustado porque no, mierda, me van a coger aquí, no sé cocinar y la vaina. Y como que no fluía el humor y la vaina. ¿Sabes que ahí uno lo llevan también para qué? Para que mame gallo. Y me dice el director, papi, estás muy serio, bózatelo. Así es la vaina. Y resulta que un día el chef, ¿sabes cómo prueban los chefs de Masterchef? Que prueban.
1: Asco.
3: Este man, Christopher, prueba así, ve. Y me dijo, esto... los chefs son 3. Espérate, me quito la vaina de los minutos que ya dejé de vender.
1: Oye, acomódate el huevo para que puedas...
3: Hay uno que es Jorge Raus. Jorge Raus es así. Y él cuando habla pega un brinquito. ¡Wanda! ¿Qué tenemos acá? Y ese sí se mete una cucharadona. ¡Ah! Nico, que es el costeño. ¡Wanda Garibe! ¡Pasa con tu plato! Y yo pasé con el plato, pero el que probó fue el chileno. Entonces el chileno dice, ¿qué? ¿Tú le echaste esclavo a esto? Yo dije, si digo que sí. En vez de...
1: No, bota ese puto queso, huevón, o sea... No.
3: Marica.
1: Casi me guasqueo, weón.
3: Servilleta.
1: Me llega a pasar eso siendo chef y me le vomito encima, weón.
3: Una servilletica.
1: No. Bota el palillo también, maldita sea. Alfredo, por favor, recíbele. No sé si fue el queso o una ñunfla. Por favor.
3: Una carilla.
1: También.
3: Bueno, algo así pasó. El chef como que no le gustaba el clavo y hizo...
1: ¿Más bien? ¿Quiere respirar?
3: No, estamos bien.
1: Usted coma mierda, hijueputa.
3: No me toque, hijueputa. Entonces el chef probó la vaina y yo dije, si digo que sí, van a creer que es que se lo eché. Si digo que no, entonces de pronto está bien. Entonces a mí se me ocurrió y hablé como Petro. Eso no lo puse yo ahí. Yo no lo cociné. Y a partir de ahí me dijeron, presenta todos los platos con los personajes. Y eso fue el santo remedio. Duré 66 capítulos. En uno lo llevaba, era Mariano Clos. Entonces el plato se llamaba ¡Esparragol! Así. Y así fui. Había otro que se llamaba Mami no te vayas, que era una sopa de Mondo on Go. Mami no te vayas. Y así, siempre una maricadita así.
1: O sea, realmente como hacía rating y le ponía humor al programa... Se quedó, o sea, los platos podían ser una mierda. Y realmente salía Carpentier y decía, esto está para vomitarse. Y por el inicio le decían, no lo puede sacar, él le mete humor. ¡Onda! ¡Qué buen plato! Podía ser
3: el que chef, fuera una el mierda. El chef alcanzó a decirme, tienes pinta de finalista. Pero yo cuando vi para los lados, yo dije, está Hassan. ¿Sí me entiendes? Está Rogelio Pataquiva. Miré para el otro lado... Mierda, hay tres mujeres. Esto por la vaina, van a dárselos a las mujeres. Porque otro humorista no se lo va a ganar, porque te van a decir, esto es un programa de humor. Y ya se lo había ganado Peter Albeiro, una temporada antes que yo. Y dije, Hassan no se lo va a ganar tampoco. Y yo menos.
1: ¿Y por qué Hassan no
3: porque
1: está
3: yo dije, no,
1: muy mal? ¿O?
3: No, porque yo dije, no se lo van a dar a dos comediantes.
1: Ok.
3: Entonces yo, me sacaron a mí preciso. Y el man de la cámara, o sea, las cámaras son malas porque dicen que el eliminado es... Y el man de la cámara ya sabe que te van a echar.
1: Lo va a captar.
3: El man va haciendo y que... Yo estaba así cuando vi que la acomodó para este lado y ya está. Voy para la calle, mi hermano. Juanda, hasta acá te llegó la competencia. Puedes abandonar la cocina de MasterChef. Yo dije, gracias, tal. Me despedí a Sal, le dije, el próximo eres tú. Preciso, el reto siguiente sacaron a Rogelio Pataquiva. Quedaron de finalista Adriana Lucía, Andrea Tobar y Mariana Mesa, la tenista.
1: Ok. Muy bien. La información que nos manda tu mejor amiga, pues sabemos que no es realmente como tu mejor amiga, porque es como tu manager también.
3: Ajá.
1: En toda la información.
3: ¿Qué información mandaron?
1: Mandó...
3: Una mentira, seguro.
1: No, solo premios.
3: Solo premios.
1: Se ganó,
3: este es el año.
1: Se ganó un Latin Plug. Ganador, premio Latin Plug a mejor comediante de Colombia en el 2021.
3: Sí.
1: Latin Plug es una empresa de marketing que nació en el 2017 que no conoce nadie.
3: Pero me mandaron el premio.
1: En Instagram tienen 88 mil seguidores y no los conoce nadie.
3: Pero con eso me dieron una visa de trabajo.
1: Muy bien. Se ganó un InstaFest. Ganador premio InstaFest a mejor contenido digital del 2021.
3: Ok, sí. ¿Te estuvo nominado ahí, no?
1: No.
3: ¿Este año?
1: Ellos nominan a todo el mundo.
3: Ah, bueno.
1: Porque se lo voy a contar, que esto es brutal, weón. Vea.
3: ¿Qué pasa en esos premios? Cuéntame.
1: Esos premios fueron creados por Sebastián Giraldo, un empresario con 17 mil seguidores en Instagram, para hacer que los organizadores de los premios... Parece ser que los organizadores de los premios le ofrecen a algunos influenciadores el acuerdo de hacerles publicidad a cambio de entregarles el premio al que están nominados. O también, si son muy grandes, les piden que asistan a la gala de entrega y les dicen que ellos ganan.
3: Ajá.
1: ¿Tú asististe?
3: No.
1: ¿Le hiciste publicidad?
3: Estaba, ese día estaba en los patios norte de Santander.
1: ¿Y le hiciste publicidad?
3: ¿Alguna vez que dije, voten por
1: mí? Entonces ganaste, ganaste.
3: Este año ojalá me nominen para hacer lo mismo.
1: Sí,
3: pero eso sirve para la hoja de vida.
1: Dicen que los Instafest son así.
3: Bueno, no sabía.
1: No.
3: Pero cualquier cosa, Juanpi es el responsable.
1: Hay un gran dato. Sí, soy el responsable. Le pidieron ir, MasterChef ya quedó. Mire este. Su primer éxito fue un capricho de otro.
3: Sí.
1: Grabó por capricho de un productor una canción con la que fue número uno en el Caribe 10 semanas seguidas.
3: Sí, lo que pasa es que en el Caribe yo
1: ahí
3: tengo...
1: Ahí se relajó, ¿no? Ay, güey, estaba apretando ese culo y él...
3: Sí, están sacando unos datos raros ahí. Mira.
1: Pero es su mejor amiga la que manda
3: eso. No, marica, me va a decir para quién fue. Yo tengo un programa parecido en el tema de entrevistas y tal. Y en una de esas entrevistas le dije a un productor que fue al programa de invitado, hey, yo tengo estas canciones para que tú se las dejes a alguien de tu Mr. Black, no sé, algún champetero de los tuyos. Y el man me dijo, tú eres marica, grábala tú. Si yo te he visto que tú cantas como Carlos Vives y como el otro y como no, grábala. Y la grabé, oye, y se ha pegado la canción, se llama El Parquecito. Y fue número uno en toda la región Caribe. Acá en Bogotá alcanzó a sonar, en Medellín también sonó.
1: ¿Y acá alcanzó a sonar cuánto, digamos, para saber por qué?
3: No.
1: Porque El Parquecito yo no...
3: No lo conocí. Sabe lo que se pierde.
1: ¿Te gusta bailar champeta, no?
3: Uy, me encanta.
1: ¡Ay, ya!
3: La champeta es una vaina chévere, bacana. La champeta merece ser más acogida por todo el colombiano.
1: ¿Y por qué no la están acogiendo, según usted?
3: No, eso es como un proceso. La champeta es relativamente nueva en como género musical. Y ahí va dando pequeños pasos que
1: en un momento cogió, en un momento cogió, ¿no?
3: Sí, en un momento, hubo un momento en el que... Porque grabó Nicky Jam, grabó Kevin Flores y grabaron varios artistas.
1: Kevin Flores en el beat.
3: Kevin Flores en el beat. Ese sí parece que tuviera amputado siempre. Porque el saludo de él es... ¡Kevin Flores en el beat!
1: ¿Qué
3: pasó? Pero ese es el saludo de él.
1: Ok.
3: Y bueno, como género, ahí está evolucionando. Ahí va. Y sabemos que muy pronto va a lograr todo lo que Cartagena sueña que logre.
1: ¿Pero quiénes saben esto? Que usted dijo, sabemos.
3: Bueno,
1: ¿quién dio la información?
3: Todo el género, la champeta, Mr. Black, Kevin Flores, toda la gente que está trabajando porque...
1: Están a la espera de...
3: Están trabajando, están haciendo un producto un poquito menos costeño, que la gente pronto pueda entender, porque el idioma nosotros es una vaina que allá nada más la entendemos nosotros.
1: ¿Qué?
3: El idioma nosotros. ¡Joda, loco! Yo estoy tratando aquí de hablar neutro, pero yo hablo más todavía, más costeño.
1: Sí, si es entre costeños, ¿cómo llega usted normal siendo usted?
3: ¡Joda, loco! Uno no se saluda. Aquí, por ejemplo, la gente le hace 6 preguntas a uno para decirle cómo estás. Hola, ¿cómo estás? ¿Qué es de tu buena vida? Caramba, ¿cómo te ha ido? Hola, ¿qué es más de la familia? Ya, pero espérate, déjame responderte la primera. Nosotros no, nosotros allá con 6 palabras es la conversación completa. Ajá, ¿qué? Bien, Sisa, estamos hablando. Buena, mi hermano. Y que la gente allá es diferente aquí el saludo. Por ejemplo, aquí la gente habla mal cuando se va. ¿Sí o no? Cuando se va es que hablan mal, lo saludan bien. ¿Cómo está? Y después cuando se va, está hecho mierda. Pobrecito, la mujer le pega cachos. ¡Qué desgracia! En Barranquilla es al revés. En Barranquilla apenas te ven, te dicen, no joda, está viejo. Y maluco. Gordo. Oye, estás engordado. Y la cara es pinillúa. Y cuando te va, joda, ese man sí es buena gente. Una calidad de la señora, una santa. Entonces, eso es en Barranquilla. Y de Barranquilla a Cartagena hay una hora en carretera. Y no hablamos igual. Yo voy a Cartagena y no entiendo muchas vainas que ellos dicen. Entonces yo siento que eso que la canción dice, ¡Yeta! ¡Guay, güey! ¡Volaste la seca! Uno, pienso que Colombia en general no entiende eso. Entonces, es lo que está tratando de hacer el género como tal, que es... quitarle un poquito el costeño y ponerle un poquito más nacional. El vallenato lo hizo en su tiempo, Carlos Vives lo logró, Silvestre lo logró, que son artistas nacionales. Mr. Black, sabemos, o sea, quién es Mr. Black.
1: ¿Cómo perder la raíz?
3: No.
1: Para ganar
3: limpiar
1: más
3: la raíz. Limpiarla.
1: O sea, la raíz está mal, hay que limpiar esa mierda.
3: La raíz viene, entonces hay que...
1: Sí, entonces, la champeta nace acá, limpiemos esa mierda que está grave y volvámosla internacional, pulámosla para ser más exitoso.
3: Sí, sí, o sea, sí. Igual, yo pienso que, por ejemplo, la gente que quiere escuchar vallenato ortodoxo, escucha a Alejo Durán, escucha a Diomedes Díaz, escucha a Jorge Oñate. Pero si quieren un vallenato un poquito más play, entonces escuchan Guzzi, escuchan Fonseca, escuchan Carlos Vive, escuchan otras versiones y otras cosas que les permiten ser un poco más nacional e internacional incluso.
1: ¿Y usted va por cuál? ¿Limpiar la raíz o vamos a...?
3: Yo no fui...
1: ¿O vamos a la raíz?
3: No, yo no fui marica. Yo hice dos champetas, una para la raíz y una sin la raíz. Tú sabes que yo soy rebuscador, por los huequitos me voy metiendo. Entonces, por ejemplo, esa canción habla de un parquecito, habla de una vaina que no tiene nada que ver con otras vainas que... ¿Con otras vainas? ¿Ah? No, mentira, con otras vainas que de pronto la gente no las pueda entender.
1: No entendí ni mierda de lo que dijo. Pero está bien, weón. O sea, la gente que nos esté viendo en la costa dice, ah, marica, man, tan, así de clave, tin, tan, pum, pa. Acá estamos todos así.
3: ¿Tú has ido a Barranquilla?
1: Sí, he pasado, voy, robo y me devuelvo.
3: Ok. En Barranquilla, las vainas son diferentes en eso del hablado. Yo, por lo menos, cuando yo viví aquí 5 años, yo me daba cuenta, por ejemplo, en la misa, todo el mundo está callado. Hagan silencio. Así se oye la misa. Entonces, oremos. En nombre del Padre. Por allá se escucha un vibrador. El cachaco contesta. Y el defecto del cachaco, no quiere decir nada malo, sino que el defecto del cachaco ahí es que lo habla todo clarito. ¿Hola? Sí, señor. Acá le tengo el dinero. Sí, señor, 1.600.000. Sí, en el bolsillo izquierdo. Con esta inseguridad uno no puede decir eso. Tú llamas en la costa y la misa es diferente. El padre es diferente. El padre dinero. ¡Ey, qué tú sos! ¡Ey, qué chévere! ¡Espectacular! ¡Ey! Yo era padre, pero me mamé. Porque un día fui a una discoteca y pusieron champeta. Vi una chica linda. Y descubrí que el man está vivo. Y luego de eso, tú sabes. Y entonces la misa el padre y los celulares no están en silencio, están en modo escándalo. Entre más suenen, mejor. Entonces el padre dice, en nombre del Padre, del Hijo, del Espíritu Santo. Cuando va a decir amén, aquí suena el celular de Rodolfo. Ah. Contesta, aló, hueputa. El costeño apenas contesta, se vuelve monosílabo. Ah. Ajá, bueno. Bien, pues. El costeño, yéndonos un poquito a la historia, es la mezcla de el indígena, el español, el árabe y los africanos. Eso da el ser más tacaño del mundo. El costeño no habla un minuto más, no habla más del minuto, así lo estén llamando a él porque cree que le están cobrando. Entonces nosotros nos hayamos despedido, ¿no? Decimos, ¡ah, chao, chao, chao, chao, chao! Y colgamos. Y ahí se acabó el cuento. No quiere decir que no nos atraquen, sino que quedan gringos. Y a veces hablamos al revés. Allá le preguntan, ¿tienes la plata ahí? Sí. Ya tengo esa jugada aquí ya. Yo bolsis doquier. Ajá. No me llame, yo te... Sí. Puro Teville de Tasigüen. Ajá. Puro García Márquez, sí, señor. ¿Y lo tiene? En efecti, ajá. Bueno, pues estamos hablando, yo te lo pongo en efecti. Bueno, pues, y la gente cree que es que lo van a poner en efecti y la tienen ahí. Entonces, esas diferencias son las que nutren, no joda, ese lo bello que es el país este país tan pluricultural que no joda, tenemos de cuanto acento. Las nadies y los nadies.
1: Es una explicación, además, como bueno, y qué lindo trae, y con humor, chévere. Está sentado en la presentación, pero después, tin,
3: Sí, sí, como es te chévere. Digo, es la mezcla de todo el rebusque que he hecho en toda la vida.
1: Y le mete toda la vaina, ¿no? Y es lindo, ¿no? Colombiano es lindo, ¿no? La raza, las clases, la cultura, lo lindo. Y ajá, te dice que la vaina. Gracias por la invitación. Y ay, te mete. Y lo haces chévere.
3: Sí.
1: Lo dejas ir ahí como.
3: Ahí va.
1: Bacano, weón. Chévere, chévere conocer gente así. Que se la guerrea, porque a la final es guerreado.
3: No, joder.
1: Pero ya viste mejor.
3: Sí.
1: Ya le va mejor. Ya le han robado hasta camionetas por estar comiendo perro.
3: Joda, qué vaina tan hijo de madre, esta inseguridad. Había por en Barranquilla, había unos manes que estaban atracando y los atracaron. Y la vaina está grave. Sí, marica, qué vaina tan jodida. Niño Dios, como llegue este año, dice, no dice ojo, oh, sino ojo, oh, ojo. Oh, oh. Está la cosa fea. Imagínate que yo estaba jugando fútbol malo. También intenté jugar fútbol.
1: ¿Has intentado?
3: Sí, de todo, nada me ha pegado. Mira, y en esa jugada de fútbol salimos tipo 11 de la noche. Y ustedes saben, los manes que están aquí juegan fútbol, uno a esa hora dice que vamos a comernos algo. Y en Barranquilla es muy famoso comer a esa hora. Llegamos, niño, tres perros sencillos para llevar. No, mejor tráelos para comérnoslos aquí. El muchacho se fue, el carro yo lo cerré. ¡Tum! Cuando veo que viene el muchacho con los perros, yo abro. Cuando abro viene un man. ¡Quieto! Y tú sabes que en Colombia los atracos son como violentos. Sí, se hizo un estudio. En Argentina un atraco dura 0,5 segundos. Te jalan lo que es y tú no te diste cuenta. En Colombia no, aquí los atracos duran 15 minutos. Porque el colombiano tiene la costumbre de hablar con el ratero. ¡Quieto! ¡Me vas a atracar! Yo le dije al man así, ¡ey, me vas a atracar! ¡Sí! Yeah. Y le dije yo como si, ajá, ¿sabe uno? Yo dije, este man me tiene que conocer. Si yo soy del barrio. Y yo le dije, ¡a mí! ¡A ti! ¡Quieto, no sé qué tal! ¡Bájate! ¡No me mire! ¡No me mire! Yo no te estoy mirando. ¡Celular! Típico colombiano. ¿Qué dice? Me voy a sacar el ching. No, en cartera. Me voy a sacar la cédula. Mira que ya vendí el voto. No. Yo pensé, me van a atracar y me dejan ir. Entonces yo me volví a montar la camioneta. Cuando me dice el man, no entiendes que te baje, bájate que te voy a matar. Y ahora cuando bájate que te voy a matar, yo me asusté, a ver si es verdad. Y cuando veo es que se monta todo el mundo al carro y adiós luz que te guarde el cielo. Se fue y se marchó. Y a las 2 horas viene una señora típica colombiana. Niño, te atracaron. Y después llegó la policía y tú sabes que la policía en vez de ayudarlo uno lo regaña. ¿Y qué hacías a esta hora por aquí? Claro.
1: Tema de las mujeres, porque ha tenido siempre termina como de mejor amigo de sus exes, pero en una de estas tuvo una ex que lo llamó y le dijo más o menos como su mejor amigo me está cayendo.
3: Uy, zona.
1: Zonas.
3: Sí, lo que pasa es que
1: dije mierda, mandé mal la información, Vicky, hueputa, Q.
3: Lo que pasa es que yo siento que cuando uno debe terminar bien, yo terminé bien. Bueno, mija, ven acá, tú y yo nada. No compaginamos, tal vaina. Dejemos así.
1: ¿Así le termina usted?
3: No, lo hablamos de otra forma. Tú sabes que uno tira la llorada. Tú sabes que. Pero no, ya venía hablando. ¿Y para qué te voy a ser sincero? ¿Para qué te voy a ser sincero? No, ¿para qué te voy a echar mentira?
1: Sí, dije, ok. ¿Para qué te voy a ser sincero?
3: ¿Para qué te voy a ser sincero? ¿Para qué te voy a echar mentira? Yo siempre, yo hablo pleno. No, ven acá, siento que estamos peleando mucho. ¿Quién zorre venía a la casa a pelear? Venía a la vaina. Vamos a dejar así. Dejamos así y terminamos bien y vamos con. Bueno, listo, vamos a darnos un tiempo. En ese tiempo llegó otro reloj. Y cuando una mujer te dice que vamos a darnos el tiempo, ese tiempo tiene nombre y apellido. Después conocí el tiempo. ¡Qué más tiempo! Y después me dice ella, oye, mira, con los amigos que tú andas, y me ha mandado, El Festival del Cajón. Eso era, déjalo, ese man no te quiere, no sé qué vaina. Tú eres una reina, tú eres una vaina. Oye, pero ven acá, ¿por qué no le paras bola a mí? Déjalo a él, no sé qué. Amigos, por eso es que yo digo, amigos te sobran la mano para contar amigos.
1: Lo dices tú.
3: Lo digo yo.
1: Eso está hace rato.
3: Pero yo lo digo también.
1: Usted existe hace rato, ¿no? No te la inventaste.
3: Te voy a decir como dijo Diomedes el otro día. Como dice el dicho, ¿no? Que la gloria y que no sé qué. Entonces, y así sigue. Diomedes un día tiró una que yo quedé loco. Antes de hablar, quiero decir unas palabras. Porque como dice el dicho, antes de caminar, siempre hay que dar unos pasos. Joda, Diomedes, qué profundo. Y Diomedes cuando empezaba a hablar así, un man en el público le gritó, ¡marica! ¿Grita alguno ahí? ¡Marica! ¡Marica tú que pagas 60 para verme a mí! Joda, qué vaina, hijo de madre. Bueno, entonces ella como que sí me dijo, ¡ey, ojo con estos manes están aquí en la cajonería!
1: Ah, pensé que seguía alguna mierda.
3: Si tú quieres, sigue, papi, porque yo hablo bastante.
1: No, eso estoy viendo, pero como ella, no, que está, que la vaina, que la cajonería, que la vaina, yo dije...
3: Dícese bueno, de cajón allá en el Caribe... Cuando un amigo tuyo te toma las medidas para quitarte la jeva. Uy, te fuiste de cajón. Sí, señor. El cajonero se conoce, porque el cajonero comenta en la foto de Instagram. Se ven lindos. Dios los bendiga. Que fortalezca esa relación. Y cuando está en una fiesta, te toma una foto con los dos. La pareja de moda. Y por atrás le está dando... Es así, me puedo dando.
1: Las mujeres.
3: No se va a volar.
1: No, respira. Esto no tiene que ser un cajón. Pasarlo. Los dos.
3: Este es seco. Y este es
1: con hielito.
3: Con hielito.
1: Okay.
3: Tengo una historia con esto, ahora te la cuento.
1: No, cuéntala ya.
3: Estaban tomando. Y estaba Alex Char.
1: Gran amigo de la casa.
3: Claro. Nosotros los Char, de verdad, tomamos así. Ah, oh. No, yo soy Charris. Mira. Entonces, uno de los manes que estaba ahí le echó hielo al whisky. Y otro que estaba allá de esos manes así, tipo One Piece, le ha dicho, corro.
10: Son las 9:00.
3: Ancho. Al whisky no se le echa hielo, se toma puro. Llegó al echar, cogió y también le echó hielo. Y el man le dice, bueno, le dice corroncho al echar. Y dice el man, es que no es el hielo, es la forma en la que echaste el hielo.
1: Tu mejor amiga nos manda. Su mejor amiga es una hijueputa, huevón.
3: Totalmente.
1: Y acabo de hablar de mejores amigos, pero también hay mejores amigas que te quieren hacer.
3: Esas son más hijueputas.
1: ¿Cree que las únicas mujeres que valen la pena son las elegantes?
3: No, eso sí no.
1: Las mujeres enamoran con elegancia, dice.
3: Ah, eso sí.
1: Y si es diabla, que sea dama en la calle.
3: Carajo. Bueno, eso también ya lo dijeron. Pero el tema de la elegancia sí me gusta que... La mujer sea elegante.
1: Que sea así.
3: No, elegante.
1: Como a ti te gusta elegante.
3: La mujer elegante, ustedes saben que... ¿Cierto?
1: Elegante.
3: Por ejemplo, la mujer lo primero que le mira al hombre, ¿qué es? ¿Qué? Los zapatos.
1: No, yo no. Creo que están mejores las botas que estos. No, esos son muy costeños.
3: No, entonces...
1: Los que tienes son muy costeños.
3: Sí, yo por lo menos veo... la forma en la que se viste, la mujer cuando está limpiecita, cuando está bien vestida, se ve más linda. ¿O no? Claro.
1: Ok, limpiecita.
3: Sí, porque es que hay una persona que a veces ni se asean. Tanto hombre como mujer, ¿cierto? En Barranquilla dicen escachalandrado. Por ejemplo, yo al presidente políticamente no le puedo decir nada porque ¿para qué se la mete uno en política? Se enreda, ¿cierto? Pero el presidente no se peina. Loco, es una agüita, una vaina, ¿cierto? despelucado y con la cabeza enterrada. Nosotros hemos planteado que la banda sea un solo músico para ahorrar. Hermano, no me gustó tu chiste. Eso es lo que opino la mujer, pero eso de lo de la diabla, eso sí no lo dije yo.
1: Ahí dicen.
3: No, eso como que lo bajaron de Twitter.
1: Twitter. También dijo que odias a los gatos.
3: Ah, sí. No los odio, pero me caen mal. Los gatos son como unos barres barro. Ellos saludan de vez en cuando y cuando tú no quieres, entonces no te saludan. Cambio tú un perro. Pero el gato tú. Y te. Los gatos son esa. Y resulta que por allá por donde yo vivía, cuando yo estaba niño, en la Ciudadela, 20 de julio, frente al Estadio Metropolitano, había un gato que se llamaba Pacho. Y pasaba yo caminando y Pacho hacía como que. Y decía, mierda. Pero tú sabes que cuando uno ve algo que lo que. Una vez así uno se hace el. Y camina rápido. Y el gato, cada vez que yo pasaba. Y un día se me pegó. Y corre yo adelante y el gato atrás. Y yo corre. Y yo no sé si a ustedes les ha pasado que lo ha correteado un perro. Uno coge que las piedras invisibles. Venía el gato y yo. Cuando hice así, se me montó por aquí. Desde entonces los gatos los tengo así como que. Échame allá. Pero no me caen mal, sino con. Los tengo su cierto recelo.
1: Yo odio de chiquito a los gansos.
3: Ajá.
1: Los hijueputas. Yo me acuerdo solo en la infancia realmente. Puta ganso, huevón, los llevan a uno de niño, huevón, a los 3, 4 años a. Mira los gansos y esos maricas. Eso sí es una mierda, hijueputa, porque es un mal cojo allá, es como el cuentahuesos persiguiéndolo a uno. Y no, hijueputa, le va a comer. Es una puta ave ahí. Enzorrada.
3: Oye, ¿y qué tal te quedan los miquitos?
1: Bueno, ¿de qué micos estamos hablando? Porque cuando uno lee un contrato, huevón, en el Congreso le meten unos micos. Los miquitos bien, pero.
3: Una UTL.
1: Ah. ¿En qué? ¿En el Amazonas? ¿Eso que van al parche montarse sí, para esa mierda?
3: No, pero imagínate que ahorita pusiste la canción de él. El maestro Poncho Zuleta tiene un mico. Allá en la finca de él. Y resulta que ahora para el Festival Vallenato me dijo que, ¡Wanda! Tienes que buscarte unos cachacos. Le encanta un cachaco, así que pueden ir, están invitados. Mira.
1: Y cachacas chiquitas.
3: Les encanta todo, mira. Eso es peor. Cuando Poncho una mujer bonita le tira el piropo de tu vida. Por ejemplo, una mujer bonita aquí.
1: ¿Físicamente o interiormente?
3: No, supongamos que había una mujer bonita. No, mentiras. Cualquiera. Tú, mi vida, ¿cómo te llamas?

0: piropero ahora. Pepe Poncho saludó a los manes también. Me siento regocijado de estar en un público tan ortodoxo. Me permite inmiscuirme de manera prosopopélica, siendo metástasis. ¿Qué dijiste ahí, maestro? No sé. Entonces, Wampi, a él le gustan los manes así como tú, de la política, de la clase y tal. Entonces siempre me dije que trate unos cachacos para el festival, yo los invito. Entonces yo le mandé, pues, ni siquiera son alto rango, secretario de Cancillería. Pero se fueron para el festival y la voz de cachaco trabajan con el gobierno, le dije yo. Mierda, ¿para qué fue eso? Y sabe que le voltearé para ¡viva Petro! Y si hay uribista, ¡viva Uribe! No tiene que ver. Y arranca el niñito, el hijo de, con un palito a pegarle al mico. Y la mamá del mico así, la mamá del niñito. Y esas mamás de ahora que crían es por Bluetooth. Juan Andrés, pam pam. Y Poncho.
1: En la luna de miel.
0: Y el niñito, y Poncho me miraba, se le quería salir la ceja de la frente. Un miquito así chiquitito. Y el niñito con el palito dándole. Y la mamá, Juan Andrés, en casa hablamos. En una de esas el miquito le agarró el palito y se lo jaló y le cogió el dedo tan y lo mordió. Y el pleito llorando dice Poncho, ¡mico! ¡Pam, pam! ¡De puta, pelado! ¡Me tiene aburrido!
1: Los vallenateros te buscan mucho para...
0: Sí.
1: Para sus estrategias y sus cosas, ¿no?
0: Sí, sí, sí.
1: Todos, como Wanda, porfa, ayúdanos a...
0: Digamos que en el Caribe nos va muy bien con el tema de las estrategias. Tengo una agencia que se dedica a eso, como a la creación de estrategias para lanzamiento de música. Y como que siempre tenemos un buen feeling con el grupo, con los vallenatos. Vallenato en el Caribe es como que, digamos, la bandera... Y como yo imito a muchos de ellos también, entonces eso ha hecho como que me gane un puestecito en el vallenato.
1: Ahí está, sacó una canción con Poncho Zuleta que hablaba, acá está la estrategia con Poncho Zuleta, con una jovencita para lanzar una canción.
0: Sí.
1: La estrategia es...
0: Top. Sabemos de que a Poncho le gustan las peladas jóvenes, y la canción hablaba exactamente de eso, de los... Los hombres mayores con mujeres jóvenes.
1: Como a usted le gustan las peladitas, usted se va a llevar a la muchachita para el concierto y allá le va a pedir que sea su novia públicamente.
0: Ajá.
1: ¿Y cómo fue esa vaina?
0: Entonces, si yo digo que Poncho se va a casar con una señora, no me van a creer. Pero que Poncho ande con una viejita, si es que con una peladita, con una muchacha joven, que él les dice las frunas,
1: qué lindo
0: le
1: muchacho.
0: Iban a creer. Le iban a creer, entonces todo salió perfecto. Lo único que no le creyeron fue cuando le regaló una camioneta de 800 millones de pesos, porque Poncho es tacaño. El hermano tuiteó, apenas él publicó eso, él puso, eso es mentira, ese hombre es duro, es tacaño, esa camioneta es falsa. Y ahí se cayó toda la estrategia, pero bueno, eso estaba pensado para que saliera la canción. Poncho le decía a la pelada, es mentira, pero si quieres no es mentira. Y a la pelada, bueno, la pelada... Se dio unos 8 días de champú, chévere, de pasarla bien, con el viejo Poncho.
1: Funcionó, porque
0: funcionó.
1: Hasta hoy yo creí que se había ennoviado con,
0: sí, eso
1: con
0: salió,
1: esa niña.
0: Eso salió en todos lados, todo el mundo creía que era verdad, hasta que salió lo de la camioneta. En la camioneta fue la que torció todo, porque Poncho es amarrado. Poncho estaba cantando así y había un muchacho pidiendo plata y cogió y le dijo, ven acá. Sacó un rollo de billete. Pensé que le iba a dar el rollo. Sacó 5,000. Tomaste una gaseosa. Y siguió cantando. Poncho es tacaño. Él con la plata no quiere nada.
1: ¿Es tu cliente?
0: No. Poncho, gracias a mi trabajo y digamos que hoy por hoy es un amigo más que un cliente o algo así, porque no lo vi así. A mí era el que me servía grabar con él, a él conmigo le da igual, ¿no?

0: Facebook había toda esta estrategia.
1: Sí, claro, no, la estrategia funcionó.
0: Se te acaba de caer un cliente.
1: No.
0: Poncho ve esta mierda, chao.
1: No, Poncho como...
0: Llevas diciendo media hora que está caño, Poncho.
1: Él sabe que está caño.
0: La sacó, pero muy bien, huevón.
1: Está caño.
0: 44 y la sacó así lento, y me puta.
1: Sí. Ellos todos tienen su personalidad. Felipe Peláez tiene otra personalidad. Silvestre es otro. Uno como que se va acomodando a lo que ellos son.
0: Cambiemos un poco el tema para que no se te caiga ese cliente. Bosconia, ¿cómo te fue?
1: Bosconia.
0: Sí, cuando fuiste a presentarte con tu show y se fue la luz.
1: Oye, sí, me pasó.
0: Es una mierda, marica. Donde usted llega, hoy hemos estado bien. ¡Fue puta!
1: Yo a veces creo, joda, ¿será que a mí es el que me pasan las vainas? Pero después me acuerdo que hay mucha gente que también le pasan cosas. Mira esos manes que pagaron para ir a ver el Titanic. Mira, yo llegué a Bosconia y como nunca, el empresario me pagó lo que yo quería. O sea, que el empresario siempre dice, espera, que la vaina no está tan bien y tal. Y Bosconia es caliente como... Bosconia, la Virgen del Carmen, no pide vela, pide boli. Un calorón que hace. Y yo llegué con mi, como dicen por ahí, la pinta artista.
0: Tal. ¿Cómo es la pinta artista?
1: No, en Barranquilla tú tienes que ver tal, la camisa tal, linos, estampados, no sé qué vaina, el pantalón brillante, no sé qué vaina, la banda arrancado, tucutum, tum, ta, tucutum, pa, con ustedes, Wanda. Se fue la luz. Yo dije, bueno, esperemos que llegue. Cuando suena, según una claridad, si yo llego un relámpago, ¡bang! Y se manda un aguacero de Padre y Señor Nuestro, como nunca había llovido en Bosconia. La gente corran, que es un diluvio. La gente con la silla, recogiendo la silla, todo el mundo, el concierto se acabó. Se acabó, la gente se fue, apenas se fue la gente, llegó la luz. Escampó. Y lo más güey madre de todo es que me miró la camisa yo, la tarima, como que la tramoya estaba un poquito oxidada y el agua le dejó una gota que me cayó aquí, me dañó la camisa. Ping, ping, estaba estampada ahora, pero de óxido. Yo dije, no jodas, no vengo más nunca aquí. Y hasta el sol de hoy no he ido. Pero voy a ir, Bosconia. Otro día que tengan alguna sequía voy.
0: De todos estos temas, también de mujeres que te han acompañado, la virginidad la pierdes con una mujer que te dobla la edad. Y era la mejor amiga de su mamá. Te comiste a una señora de 33 años, teniendo 15 añitos de edad.
1: No.
0: Pero si calzaba 44, si calza 44 en este momento, en ese momento estaba como un rolo bien.
1: Pero no. Sí, la señora era. Sí, era una señora mayor, pero no, era amiga de mi mamá.
0: No, marica, o sea, tu mejor amiga es una mal.
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1: Mira, con la sangre no.
0: No, no tiene nada que ver con tu mamá, que sea amiga no es la sangre.
1: No. ¿Qué pasó? Yo a los 16 años...
0: Pero yo quiero...
1: Ya yo estaba...
0: Leerle a su amiga, un segundo.
1: Yo nací viejo.
0: Su amiga manda lo siguiente. Perdió la virginidad con una mujer que le doblaba la edad. Perdió la virginidad a los 16 años con la señora de 30 y pico, que según él, le pegó una violada. Era amiga suya, que después terminó siendo amiga de su mamá. Ay, mija, ese muchacho me lo metió ayer. Por eso estoy caminando así a cada rato. Y eso es.
1: No hablemos de eso. Porque los caballeros no tienen memoria, ¿cierto? Óigame, la señora era una señora.
0: No, que no tenías memoria.
1: No, porque. No te voy a hablar de eso, sino...
0: Y te voy a contar una historia muy bonita. Cuando yo estaba en el ajetreo. Además, como lo cuenta Juan, nada es chévere, porque dice, Bueno, sí, los caballeros no tienen memoria, pero te voy a aguantar, maricón. Y estaba con esta hembra arriba.
1: No.
0: Claro
1: que
0: no.
1: Sucede, incluso con eso me metí un problema con un jefe, ¿viste?
0: Era una dama.
1: Eso me pasó con un jefe, imagínate que...
0: ¿Te comiste al jefe?
1: No. Lo que pasa es que yo mido lo mismo y estoy igualito desde que tengo 16 años, parezco un viejo.
0: Ok, ¿tú naciste con pipí de cuánto, digamos? O sea, tú naciste y
1: la primera palabra que yo... ¡Oye! No dije mamá, sino mondá.
0: Exacto, ahí nació la mondá. La mondá acaba de nacer y ahí se dio. Contigo nace
1: y entonces,
0: la
1: mondá. Entonces, yo en ese entonces tenía también el afán de jugar a fútbol. Entonces yo estaba como jugador de fútbol, con el caminadito ese de jugador de fútbol. Tal... Y llegamos a un barrio, a una actividad de la emisora, y a la señora yo le gusté. Y a mi jefe le gustó la señora.
0: Entonces, ¿eran un trío?
1: No. Yo me tuve romance con ella, y el jefe no le gustó. Y entonces al aire en la emisora decía, ¡saludo a la señora tal, la mujer de Juanda! Ya, ven acá, mijo, suave, papi. Papi, me está boleteando, mi rey. Yo acabo de entrar a la universidad. Y todo el programa me hizo renunciar. Yo renuncié por esa vaina porque todo el día era, no sé qué, la señora, como le gustan a Juanda.
0: Es la señora de 30 años.
1: Pero ella no tenía 36 años, como no, dice ahí.
0: 30.
1: No, ella tenía, yo tenía 16, ella tenía 30.
0: Ahí dice 30 y pico.
1: Bueno, 30.
0: El pico ya lo pones.
1: El pico lo puso ella.
0: Exacto. 30, estabas en lo de la emisora, pero estabas estudiando. Sí. No te gustaba que te boletiera.
1: Ajá.
0: Ella te pagó la universidad.
1: No. Yo, esto es lo...
0: ¿Papi? ¿Papi?
1: No.
0: Siento incomodidad en la respuesta.
1: No.
0: Sí.
1: No, señor. Gracias a Dios. Bueno, te voy a ser muy sincero.
0: Pero es que...
1: Yo perdí...
0: Perdón, termina un segundo.
1: Dale.
0: Perdón, te interrumpo. Echando para atrás, un poco con todo lo que está pasando. Trabajas en RCN, no te pagan.
1: Uh-huh.
0: Puta, es que la información no me da. No te pagan durante 3 años.
1: Uh-huh.
0: Que eres menor de edad.
1: Ajá. Uh-huh.
0: Menor de edad. Pero empiezas a estudiar en la universidad.
1: Sí, señor.
0: Tu papá es taxista y te lleva a RCN. Porque no hay cómo pagar el viaje.
1: Ajá.
0: A RCN. Y hay una mujer en un pueblo de 30 y pico de años que se enamora de ti. Y tú estás estudiando. Ah.
1: Dijo Petro, permítame un papel y le explico. Mira. ¿Qué pasa? Es que la universidad... ¿Qué pasa? Yo entro a la emisora a los 15, ¿sí o qué? Vamos sacando cuenta. Duro el año, voy a la actividad, está la señora, yo le gusto, pasa a la emisora, yo renuncio a esa emisora, pero RCN tiene 18 emisoras. Me pasan de emisora para La Mega. Yo estaba en Rumba. Me pasan para La Mega y sigo en la emisora los 3 años gratis que te digo. Mi papá me lleva a la universidad y a la emisora en el taxi. Pero resulta que por el talento de imitar voces, RCU, Radio Uniautónoma 94.1, yo empiezo a locutar allá también para el sistema cerrado de la universidad y me becan. Duré 10 semestres becado, me gradué becado.
0: No me daba.
1: El posgrado sí lo pagó la señora.
0: La señora hoy en día, ¿cuántos años tiene?
1: Te tengo que ser sincero, no tengo comunicación con ella. Debería tener...
0: ¿Agradecido por ese posgrado?
1: No, mentira, no. Tiene que tener 10 años más. O sea, está en cuarentón. ¿Cierto? Cuarentón. 41, 42.
0: Es
1: asegurable.
0: Estás haciendo las mismas matemáticas de Rigoberto Urán.
1: Mijitos, mire, yo soy una persona muy agradecida y todas las personas que joda, me han dado la oportunidad de, por ejemplo, tú me diste la oportunidad de estar aquí. Hay mucha gente que pronto no conocía la vaina, mucho gusto. Y así he ido yo aprovechando cada puertica que me abren, pero metiéndome no, por la ventana donde la cierran.
0: No vamos a tener sexo, o no. Sea.
1: Tenga la plena seguridad que no.
0: No, me no. Rompe, me rompe. 44 versus 32, no, marica, me asolea. Con mucho gusto. Hay una información también que mandó.
1: Ay, Dios mío,
0: marica, cada vez que es. Oiga, no, está chévere. Jefferson Cosio, ¿qué pasó? Que lo demandó. El de las tetas.
1: Sí, lo que pasa es que yo también intenté ponerme tetas y entonces el man no le gustó. No, mentiras. Resulta que yo tengo un programa que se llama Sí a Todo. Y él como que tenía también un tema con el Sí a Todo. Yo, digamos que sí sé quién es él por el tema de la noticia que acabaste de decir y por algunas otras obras que él hace, pero no sabía que tenía un movimiento que se llamaba Sí a Todo. Yo digo Sí a Todo es porque en el Caribe, el man que es de Barranquilla puede decirlo, nosotros ya decimos Sí a Todo. Vamos a tomar Sí a Todo, vamos para tal lado, Sí a Todo, no sé qué. De hecho, el dicho completo dice Sí a Todo, miedo a Dios, de cabeza y sin casco, con el SOAT vencido. El Sí a Todo nace de cuando tú vas a cerrar en Word y te sale guardar Sí a Todo, no a todo. Entonces uno manda el sticker cuando vamos a tomar Sí a Todo, tic, con el clic. Y yo cumplí años el 21 de abril del 2021, estábamos en pospandemia. Y yo a mi cumpleaños le pongo Sí a Todo y empiezo a hacer unos live que se empieza a conectar la gente, 40.000, 50.000 personas por Instagram, y yo empiezo a meter parejas y hago match. O sea, ahí se cuadra un man de Bogotá con una de Cali. Por ejemplo, hoy hay una cita, ahorita tengo que ir allá. Viene un man de Costa Rica a conocerse con una chica de Bogotá.
0: ¿Se han casado tres?
1: Tres se han casado del programa. Y cuatro por afuera del programa, o sea, que se conocieron en los comentarios. Sí, el amor está en cualquier lado.
0: Puede estar en el peor lugar del mundo, pero ahí
1: claro,
0: hay...
1: Claro, ahí está. Mira, no, un amigo se conoció con una amiga peleando un puesto en el Transmilenio, imagínate, o sea, y se cuadraron. Entonces el tipo un día hace una historia y dice, ahí veo que están usando mi nombre Sí a Todo, que está registrado. En cualquier momento mis abogados pueden demandar. Entonces yo en ese momento dije, vamos a aparentarnos sobre el pueblo, porque es que el Sí a Todo le pertenece a los nadies. Y entonces este hijo de puta del abogado mío me dijo, no seamos maricas, aprovechemos que nos anunció y demandemos también. Y ahí se dieron una pela de abogados y resulta que
0: el la superintendente Abelardo de las Priallas.
1: Sí.
0: Abelardo.
1: Mauricio Maestre, no Abelardo. Pero Mauricio hace parte del
0: poder de abogados.
1: Sí. Y resulta que me dice la superintendencia, nos manda un comunicado, tanto a él como a mí. Mijo, eso no es ni tuyo ni del. Eso es de la gente. Cualquier persona puede decir Sí a Todo. Eso es como mañana alguien quiera registrar la palabra o la frase Ave María. O, ajá, ¿y tú qué? Entonces, cualquier persona que diga, ay, María, demandado, papi, venga. Se demandaría, se llenaría la gente la plata con Medellín. Entonces, la superintendencia dijo, Sí a Todo es tuyo, Sí a Todo es tuyo, tú lo puedes usar y él lo puede usar.
0: Fuerte el aplauso a Juanda Caribe, que estuvo con nosotros hoy. Que demostró lo que es. Oiga, Juanda, muchas gracias por estar acá.
1: No, hombre, feliz.
0: ¿Todos estos triunfos son tuyos?
1: ¿Qué? Dios me dé. No me conozcan por eso. Cójame por lo bueno. No, mentiras. Yo siento que las personas somos orgullosas del pasado que tenemos, de las personas que han llegado, que se han ido, pero de los trabajos que hemos tenido, por donde hemos pasado, y a todos les agradezco porque todos nos hacen un mejor ser todos los días. Y hoy soy Juanda Caribe con 29 años y con un cierto recorrido en algunos medios. estado en la radio, he disfrutado la radio, he estado en la televisión, la he disfrutado, en las redes también, en los teatros también, y aquí estoy parado para lo que venga. Hermano.
0: Fuerte el aplauso, Juan da Caribe, que estuvo con nosotros hoy. 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Gracias, Juanda, por todo lo que está haciendo. Que viva la comedia en este país. Creo que necesitan muchos comediantes, ¿no? Este chochal. Muchas gracias a todos ustedes. Nos vemos dentro de 8 días. Juanda Caribe, esta noche de Juan Piz Live Show. Síganlo en las redes. Fuerte el aplauso a Juanda Caribe, que estuvo con nosotros esta noche. A la JP Band, fuerte el aplauso también, que se tiene que mamar a One Piece. Y quiero que le demos un fuerte aplauso a toda la gente que hace que esto ruede cada noche, que es este gran equipo de Riaño Producciones. Somos un equipo grande, muy unido, que pues están todos los acomodadores, está toda la gente de aseo, está la técnica, está toda la gente de producción, la gente en backstage, la JP Band. Entonces pido un fuerte aplauso para ellos, que hacen que sea posible. Y bueno, a todos ustedes, muchísimas gracias por venir de manera masiva desde hace más de 6 años a este proyecto que me nació como de la noche a la mañana, estando con otro grupo de comediantes, haciendo cosas que realmente como que no me estaban haciendo muy feliz, y realmente no era buscando como esto que está pasando, de tener ya nuestro propio espacio, nuestro propio teatro, de hacer lo que hemos hecho, no solo a nivel nacional, sino también internacional. Y el mensaje, que era lo más importante, que era un poco de entender, bueno, desde dónde viene la comedia. Desde que empecé a estudiar teatro, me acuerdo perfectamente, cuando empezaba a leer todas esas comedias griegas, cuando empezaba a leer todo tipo de comedias, y me terminé como retirando el stand-up, diciendo, no, pues a la final lo que hago es una estupidez. Y efectivamente venía haciendo estupideces, pero uno creo que va madurando con el tiempo. Seguramente en 10 años va a estar oyendo esto que estoy diciendo y también me va a parecer una estupidez. Pero es parte del proceso. Yo creo que es lo más bonito, y afortunadamente no me arrepiento de nada, y creo que cada proceso es muy importante, cada paso en la vida es muy importante, y pues uno con el tiempo como que va madurando. Y con ese tiempo, estando en Comediantes de la Noche, cayendo como en lugares comunes, como en comedias también que no tenían sentido, con la muerte de mi papá en su momento, con los mensajes que me dejaba mi papá desde el arte, que era escultor, diciéndome cosas tan importantes, como estuvo chistoso, pero pues hace reír con estupideces, y podrías utilizar como esa arma para lograr darle la vuelta. Y el lograr darle la vuelta es poder seguir casi que criticando todas esas estupideces de las cuales estaba hablando, y todos esos momentos incómodos que tuve que vivir desde el privilegio, porque pues crecí en el privilegio y vi muchas cosas que me incomodaban realmente. Y no está mal ser privilegiado, uno tampoco escoge dónde nacer, y si me preguntaran hoy en día dónde quiere nacer, pues escogería el mismo lugar realmente, porque tengo una familia maravillosa. Pero sí vi muchas cosas que nunca me gustaron, que no me siguen gustando realmente, y que gracias como al arte, al teatro, a la comedia, pues logré.
3: La radio te informa la hora, 9:30 minutos.
1: Descubrir que estaba muy mal. Y por eso creo el personaje nace por una necesidad real de decir todo eso que de alguna manera me molestaba. Esto no es una crítica a un estrato, esto no es una crítica a la gente de clase alta como tal, esto no es una crítica directa a tal personaje, sino Juan Piz González existen en todas partes del mundo. Está el pijo, el cifrino, el cheto, el gomelo, están todos estos tipos de personajes que creen que por el hecho de tener un privilegio pueden pasar por encima las demás personas. Y siempre he estado como en esa delgada línea en que a muchas personas les parezca muy chévere ser como el personaje. Una cosa que tiene el humor es no podemos salir a explicar el humor. Y con eso y todo, pues desde que creé este proyecto siempre me pareció muy importante tener la reflexión al final, porque todavía me encuentro con familias que dicen, no, pues mi hijo te ama, y el hijo tiene 8 años y no entiende realmente lo que yo estoy haciendo.
4: Y es muy doloroso. Y digo, pucha, qué irresponsabilidad tan grande de unos padres de mostrarle un personaje tan nefasto que yo aborrezco tanto, que lo he visto tantas veces, a un niño que realmente no entiende lo que está viendo, donde se avala todo el tipo de abusos sexuales, de machismo, de racismo, de esclavismo, de xenofobia, de homofobia, de todo lo que yo creo que para mí está mal en la vida, porque realmente si algo he entendido y con este proyecto es que no tenemos la razón y que siempre nos andamos peleando, no solo acá en Colombia, sino en el mundo entero, por quién tiene la razón, por quién tiene esa verdad. Y eso es lo que nos hace siempre estar como de manera conflictiva con todo el mundo, divididos absolutamente, si es petrista, si es uribista, si es centralista, federalista, izquierda, derecha, liberal, conservador. Siempre nos han mantenido de esa forma y lo único que hemos hecho es lograr dividirnos y no hemos entendido que esto no es de quién tiene la razón, cuál es el problema, cuál es el tema ahí de decir yo tengo la razón y yo soy el que tiene la verdad y es que esto es y debe funcionar así. Afortunadamente trabajamos en una empresa que no trabaja desde la izquierda, ni desde el centro, ni desde la derecha, sino creemos que trabajamos desde la humanidad, desde el ser humano. Somos seres humanos y lo menos que tenemos es humanidad y siempre es como en búsqueda de eso, de qué derechos tenemos nosotros como hombres, como mujeres, como seres humanos, como raza, como clase, como cultura, como color que somos, como música, como todo lo que puede traer el arte. A la final y esa es la manera como de unir desde este proyecto, que entendamos que para nosotros todo lo que está mal es ser como este tipo de personajes drogadictos, abusadores, que creen que son dueños de la verdad, que se creen los dueños del mundo, que ni siquiera dan las gracias, no piden el favor, no dejan pasar, que tratan a la gente como si siguiéramos viviendo en épocas de esclavitud y todavía estamos en esa época de esclavitud realmente. Y es nefasto ver a este tipo de personajes. Entonces, si usted vino al show acá a reírse y a pensar que está chévere ser como Juan Piz González, pues tiene que de verdad salir de este lugar, espero, y preguntarse lo neandertal que es, lo estúpido que de alguna manera puede llegar a ser pensando de esta manera tan absurda y tan obsoleta realmente en un mundo que nos pertenece absolutamente a todos. Acá no se habla de un tema de igualdad, de todos merecemos lo mismo. Yo estoy de acuerdo que debemos trabajar, que debemos lucharnos las cosas, pero sí debemos ser iguales en respeto, debemos ser iguales en amor, debemos tener las mismas oportunidades, derecho al trabajo, derecho a la educación, derecho a la salud, derecho a tantas cosas, pues porque realmente este mundo no le pertenece a unas pocas familias, este mundo nos pertenece a todos. Es absurdo vivir en un mundo y nosotros pertenecer a un país que es del tercer mundo y tener como ese atraso como tal en absolutamente todo, en pobreza, en desigualdad, en lo que somos como sociedad. Y lo único que nos une, que es lo que más me molesta realmente a la final, es como el fútbol. Entonces uno ve el fútbol, que todo el mundo es colombiano y que grita un gol, pero nos divide toda la política. Dejamos de hablar con seres que eran amigos nuestros porque pensaba de manera diferente. Entonces, porque el uno es uribista, el otro es petrista, el otro es fajardista, entonces se dan en la jeta entre unos y los otros, se terminan matando, hasta en equipos de fútbol, Santa Fe, Millonarios, Nacional, Millonarios, que creo que están jugando la final, no sé, yo ni siquiera le pongo atención mucho a eso. Realmente debemos unirnos, es un poco utópico lo que digo, porque cuando empecé este proyecto de Juan Piz González me empoderé a tal punto que dije vamos a cambiar esta vaina y realmente no cambia. Y yo creo que la mejor manera de cambiar está desde el círculo de uno, desde los hijos de uno, desde la familia de uno, desde esos niños. Yo creo que el mejor aporte que puedo hacer realmente es poder entregarle este mensaje a los tres hijos maravillosos que tengo. Espero que ustedes también lo hagan con sus hijos y no les muestren a este tipo de personajes, porque por eso ponemos que es para mayores de 16 años y creo que igual estamos cortos en poner que sea para mayores de 16 años, porque si hay gente de 30, 40, 50 que me he encontrado que le parece maravilloso ser con el personaje, son unos pedazos de mierda realmente si piensan como Juan Piz González. Entonces los invito a que mañana se levanten y se pregunten de qué se rieron, de qué normalizaron, de qué todo ese tema de abuso, de racismo, de clasismo, de xenofobia normalizaron y qué tan Juan Piz son ustedes en la vida, y que mañana se levanten y empiecen a cambiar un poco el chip. Y el chip no es ir a entregar un mercado a una familia, el chip no es ir y llamar ya a una fundación a ver qué pueden hacer y entonces cagarla todo el año, pero el que peca y reza empata, sino realmente levantarse y pedir el favor, dar las gracias, dejar pasar, sonreírle a personas que realmente han tenido un día de mierda, porque uno en el mismo privilegio en el que vive, y el solo hecho de que ustedes estén sentados acá en un teatro ya los hace privilegiados en un país como este, donde millones de personas nunca han entrado a un teatro, donde millones de personas nunca han entrado a un centro comercial, hoy en día en pleno siglo XXI, 2023, no lo han hecho, y ustedes sí están acá. Imagínense la gente que no es privilegiada y que se tiene que levantar a sonreírle a una persona, entregarle un tinto y ni siquiera le den las gracias. Yo creo que ahí empiezan los pequeños cambios y esos pequeños cambios hacen que de verdad todo como que tome el orden que debería tomar. Y es un gracias, un hasta luego, dejar pasar, pedir el favor, no emputarse con el otro, no llegar borracho a pegarle a la mujer o la mujer al hombre, en viceversa, lo que tenga que pasar en general. Cambiemos ese chip, es como lo único que puedo dejarles acá y que no sea más Juan Piz González. Realmente este proyecto nace desde el alma, desde el corazón y con esa insatisfacción de tantas personas que son así. Y yo agradezco realmente a este personaje porque cada vez que soy así de ácido me acuerdo de esas personas que tanto me dolía ver y que yo de alguna manera lo normalicé. No, nunca dije nada, nunca lo denuncié y estaban ahí tan presentes en la vida, incluso familiares míos. Que yo decía, ¿qué es esto tan horrible que yo estoy oyendo? Y de alguna manera como que el arte y la comedia me salvó. Entonces, gracias a todos ustedes por estar acá cada una de las noches. Gracias por entender lo que estamos haciendo. Si no lo ha entendido, pues para eso es esta reflexión y que se pregunte realmente si vale la pena lo que usted está haciendo y si vale la pena el ser que usted cree que está haciendo, porque ser un buen ser no es el que más poder tenga, el que más cosas materiales tenga, sino el que más humanidad, mejor corazón y alma tenga en la vida y más amor para entregar, que creo que es la base de absolutamente todo. ¿Vale? Muchas gracias a todos ustedes. Gracias por estar acá. Gracias.

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0: Gracias, Jason.
1: ¡Qué bonito!
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0: quiero.
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0: Hay un compositor mexicano bien importante de la música ranchera, yo creo que para mí es el favorito. Este señor se llama José Alfredo Jiménez. Y vamos a cantar una canción que hemos arreglado de él, que se llama Te solté la rienda.
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0: muchachos, llama a los muchachos, no olvides mi día.
1: Oigas, el Rodríguez, ese es Tomás.

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